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Son las 7:01.

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Son las 8:03. 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

Las 9:32. 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

0: cinco y la...
1: Son las 11:31. 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

Son las 12:32. 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

0: Es la 1:30.
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Son las 2:32. 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
1: El ángel del Señor anunció a María,
2: y ella concibió por obra y gracia del Espíritu Santo.
1: Dios te salve María, llena eres de gracia, el Señor está contigo. Bendita tú eres entre todas las mujeres, y bendito es el fruto de tu vientre Jesús.
2: Santa María, Madre de Dios, ruega por nosotros pecadores, ahora y en la hora de nuestra muerte. Amén.
1: He aquí la esclava del Señor.
2: Hágase en mí según tu palabra.
1: Dios te salve María, llena eres de gracia, el Señor está contigo. Bendita tú eres entre todas las mujeres, y bendito es el fruto de tu vientre, Jesús.
2: Santa María, Madre de Dios, ruega por nosotros, pecadores, ahora y en la hora de nuestra muerte. Amén.
1: Y el Verbo de Dios se hizo carne
2: y habitó entre nosotros.
1: Dios te salve, María, llena eres de gracia, el Señor está contigo. Bendita tú eres entre todas las mujeres, y bendito es el fruto de tu vientre, Jesús.
2: Santa María, Madre de Dios, ruega por nosotros, pecadores, ahora y en la hora de nuestra muerte. Amén.
1: Ruega por nosotros, Santa Madre de Dios,
2: para que seamos dignos de alcanzar las promesas y gracias de nuestro Señor Jesucristo. Amén.
1: Oremos. Te rogamos, Señor, que derrames tu gracia en nuestras almas, para que los que por el anuncio del ángel hemos conocido la encarnación de tu Hijo Jesucristo, por su pasión y su cruz, seamos llevados a la gloria de la resurrección. Por el mismo Cristo nuestro Señor.
2: Amén.
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0: Que seamos dignos de alcanzar las promesas y gracias de nuestro Señor Jesucristo. Amén.
1: Infunde, Señor, tu gracia en nuestros corazones, para que quienes por el anuncio del ángel hemos conocido la encarnación de tu Hijo, por los méritos de tu pasión y de su cruz, lleguemos a la gloria de la resurrección. Por Jesucristo nuestro Señor.
0: Amén.
1: Por la señal de la Santa Cruz de nuestros enemigos, líbranos, Señor Dios nuestro. En el nombre del Padre, del Hijo y del Espíritu Santo. Amén. Amén. Jesús, mi Señor y Redentor, yo me arrepiento de todos los pecados que he cometido hasta hoy, y me pesa de todo corazón, porque con ellos he ofendido a un Dios tan bueno. Propongo firmemente no volver a pecar, y confío que por tu infinita misericordia me has de conceder el perdón de mis culpas y me has de llevar a la vida eterna. Amén. Los misterios que vamos a considerar hoy son los misterios de dolor. El primer misterio es la oración de Jesús en el huerto. Padre nuestro que estás en el cielo, santificado sea tu nombre. Venga a nosotros tu reino, hágase tu voluntad en la tierra como en el cielo.
0: Danos hoy nuestro pan de cada día, perdona nuestras ofensas, como también nosotros perdonamos a los que nos ofenden. No nos dejes caer en la tentación y líbranos del mal. Amén.
1: María, Madre de Gracia y Madre de Misericordia.
0: En la vida y en la muerte, ampáranos, Madre nuestra.
1: Dios te salve, María, llena eres de gracia, el Señor es contigo. Bendita tú eres entre todas las mujeres y bendito es el fruto de tu vientre, Jesús.
0: Santa María, Madre de Dios, ruega por nosotros los pecadores, ahora y en la hora de nuestra muerte. Amén.
1: Dios te salve, María, llena eres de gracia, el Señor es contigo. Bendita tú eres entre todas las mujeres y bendito es el fruto de tu vientre, Jesús.
0: Santa María, Madre de Dios, ruega por nosotros los pecadores, ahora y en la hora de nuestra muerte. Amén.
1: Dios te salve María, llena eres de gracia, el Señor es contigo. Bendita tú eres entre todas las mujeres y bendito es el fruto de tu vientre, Jesús.
0: Santa María, Madre de Dios, ruega por nosotros los pecadores, ahora y en la hora de nuestra muerte. Amén.
1: Dios te salve María, llena eres de gracia, el Señor es contigo. Bendita tú eres entre todas las mujeres y bendito es el fruto de tu vientre, Jesús.
0: Santa María, Madre de Dios, ruega por nosotros los pecadores, ahora y en la hora de nuestra muerte. Amén.
1: Dios te salve María, llena eres de gracia, el Señor es contigo. Bendita tú eres entre todas las mujeres y bendito es el fruto de tu vientre, Jesús.
0: Santa María, Madre de Dios, ruega por nosotros los pecadores, ahora y en la hora de nuestra muerte. Amén.
1: Dios te salve María, llena eres de gracia, el Señor es contigo. Bendita tú eres entre todas las mujeres y bendito es el fruto de tu vientre, Jesús.
0: Santa María, Madre de Dios, ruega por nosotros los pecadores, ahora y en la hora de nuestra muerte. Amén.
1: Dios te salve María, llena eres de gracia, el Señor es contigo. Bendita tú eres entre todas las mujeres y bendito es el fruto de tu vientre, Jesús.
0: Santa María, Madre de Dios, ruega por nosotros los pecadores, ahora y en la hora de nuestra muerte. Amén.
1: Dios te salve María, llena eres de gracia, el Señor es contigo. Bendita tú eres entre todas las mujeres y bendito es el fruto de tu vientre, Jesús.
0: Santa María, Madre de Dios, ruega por nosotros los pecadores, ahora y en la hora de nuestra muerte. Amén.
1: Dios te salve María, llena eres de gracia, el Señor es contigo. Bendita tú eres entre todas las mujeres y bendito es el fruto de tu vientre, Jesús.
0: Santa María, Madre de Dios, ruega por nosotros los pecadores, ahora y en la hora de nuestra muerte. Amén.
1: Dios te salve, María, llena eres de gracia, el Señor es contigo. Bendita tú eres entre todas las mujeres y bendito es el fruto de tu vientre, Jesús.
0: Santa María, Madre de Dios, ruega por nosotros los pecadores, ahora y en la hora de nuestra muerte. Amén.
1: Gloria al Padre, y al Hijo, y al Espíritu Santo.
0: Como era en un principio, ahora y siempre, por los siglos de los siglos. Amén.
1: El Rosario de María nos libre de todo mal. Alabemos noche y día a la Reina Celestial, y con ella adoremos a la Santísima Trinidad. El segundo misterio de dolor es la flagelación de Jesús.
0: Padre nuestro que estás en el cielo, santificado sea tu nombre. Venga a nosotros tu reino, hágase tu voluntad en la tierra como en el cielo.
1: Danos hoy nuestro pan de cada día, perdona nuestras ofensas como también nosotros perdonamos a los que nos ofenden. No nos dejes caer en la tentación y líbranos del mal.
0: María es Madre de Gracia y Madre de Misericordia.
1: En la vida y en la muerte, ampáranos, Madre nuestra.
0: Dios te salve, María, llena eres de gracias, el Señor es contigo. Bendita tú eres entre todas las mujeres y bendito es el fruto de tu vientre, Jesús.
1: Santa María, Madre de Dios, ruega por nosotros los pecadores ahora y en la hora de nuestra muerte. Amén.
0: Dios te salve, María, llena eres de gracias, el Señor es contigo. Bendita tú eres entre todas las mujeres y bendito es el fruto de tu vientre, Jesús.
1: Santa María, Madre de Dios, ruega por nosotros los pecadores ahora y en la hora de nuestra muerte. Amén.
0: Dios te salve, María, llena eres de gracias, el Señor es contigo. Bendita tú eres entre todas las mujeres y bendito es el fruto de tu vientre, Jesús.
1: Santa María, Madre de Dios, ruega por nosotros los pecadores ahora y en la hora de nuestra muerte. Amén.
0: Dios te salve, María, llena eres de gracias, el Señor es contigo. Bendita tú eres entre todas las mujeres y bendito es el fruto de tu vientre, Jesús.
1: Santa María, Madre de Dios, ruega por nosotros los pecadores ahora y en la hora de nuestra muerte. Amén.
0: Dios te salve, María, llena eres de gracias, el Señor es contigo. Bendita tú eres entre todas las mujeres y bendito es el fruto de tu vientre, Jesús.
1: Santa María, Madre de Dios, ruega por nosotros los pecadores ahora y en la hora de nuestra muerte. Amén.
0: Dios te salve, María, llena eres de gracias, el Señor es contigo. Bendita tú eres entre todas las mujeres y bendito es el fruto de tu vientre, Jesús.
1: Santa María, Madre de Dios, ruega por nosotros los pecadores ahora y en la hora de nuestra muerte. Amén.
0: Dios te salve, María, llena eres de gracias, el Señor es contigo. Bendita tú eres entre todas las mujeres y bendito es el fruto de tu vientre, Jesús.
1: Santa María, Madre de Dios, ruega por nosotros los pecadores ahora y en la hora de nuestra muerte. Amén.
0: Dios te salve, María, llena eres de gracias, el Señor es contigo. Bendita tú eres entre todas las mujeres y bendito es el fruto de tu vientre, Jesús.
1: Santa María, Madre de Dios, ruega por nosotros los pecadores ahora y en la hora de nuestra muerte. Amén.
0: Dios te salve, María, llena eres de gracias, el Señor es contigo. Bendita tú eres entre todas las mujeres y bendito es el fruto de tu vientre, Jesús.
1: Santa María, Madre de Dios, ruega por nosotros los pecadores ahora y en la hora de nuestra muerte. Amén.
0: Dios te salve, María, llena eres de gracias, el Señor es contigo. Bendita tú eres entre todas las mujeres y bendito es el fruto de tu vientre, Jesús.
1: Santa María, Madre de Dios, ruega por nosotros los pecadores ahora y en la hora de nuestra muerte. Amén.
0: Dios te salve, María, llena eres de gracias, el Señor es contigo. Bendita tú eres entre todas las mujeres y bendito es el fruto de tu vientre, Jesús.
1: Gloria, Santa María, Madre de Dios, ruega por nosotros los pecadores ahora y en la hora de nuestra muerte. Amén.
0: Gloria al Padre, al Hijo y al Espíritu Santo.
1: Como era en un principio, ahora y siempre, por los siglos de los siglos. Amén. El Rosario de María nos libre de todo mal. Alabemos noche y día a la Reina Celestial, y con ella adoremos a la Santísima Trinidad. El tercer misterio de dolor es la coronación de espinas. Padre nuestro que estás en el cielo, santificado sea tu nombre. Venga a nosotros tu reino, hágase tu voluntad en la tierra como en el cielo.
0: Danos hoy nuestro pan de cada día, perdona nuestras ofensas, como también nosotros perdonamos a los que nos ofenden. No nos dejes caer en la tentación y líbranos del mal. Amén.
1: María es Madre de Gracia y Madre de Misericordia.
0: En la vida y en la muerte, ampáranos, Madre nuestra.
1: Dios te salve, María, llena eres de gracia, el Señor es contigo. Bendita tú eres entre todas las mujeres y bendito es el fruto de tu vientre, Jesús.
0: Santa María, Madre de Dios, ruega por nosotros los pecadores, ahora y en la hora de nuestra muerte. Amén.
1: Dios te salve, María, llena eres de gracia, el Señor es contigo. Bendita tú eres entre todas las mujeres y bendito es el fruto de tu vientre, Jesús.
0: Santa María, Madre de Dios, ruega por nosotros los pecadores, ahora y en la hora de nuestra muerte. Amén.
1: Dios te salve, María, llena eres de gracia, el Señor es contigo. Bendita tú eres entre todas las mujeres y bendito es el fruto de tu vientre, Jesús.
0: Santa María, Madre de Dios, ruega por nosotros los pecadores, ahora y en la hora de nuestra muerte. Amén.
1: Dios te salve, María, llena eres de gracia, el Señor es contigo. Bendita tú eres entre todas las mujeres y bendito es el fruto de tu vientre, Jesús.
0: Santa María, Madre de Dios, ruega por nosotros los pecadores, ahora y en la hora de nuestra muerte. Amén.
1: Dios te salve María, llena eres de gracia, el Señor es contigo. Bendita tú eres entre todas las mujeres y bendito es el fruto de tu vientre, Jesús.
0: Santa María, Madre de Dios, ruega por nosotros los pecadores, ahora y en la hora de nuestra muerte. Amén.
1: Dios te salve María, llena eres de gracia, el Señor es contigo. Bendita tú eres entre todas las mujeres y bendito es el fruto de tu vientre, Jesús.
0: Santa María, Madre de Dios, ruega por nosotros los pecadores, ahora y en la hora de nuestra muerte. Amén.
1: Dios te salve María, llena eres de gracia, el Señor es contigo. Bendita tú eres entre todas las mujeres y bendito es el fruto de tu vientre, Jesús.
0: Santa María, Madre de Dios, ruega por nosotros los pecadores, ahora y en la hora de nuestra muerte. Amén.
1: Dios te salve María, llena eres de gracia, el Señor es contigo. Bendita tú eres entre todas las mujeres y bendito es el fruto de tu vientre, Jesús.
0: Santa María, Madre de Dios, ruega por nosotros los pecadores, ahora y en la hora de nuestra muerte. Amén.
1: Dios te salve María, llena eres de gracia, el Señor es contigo. Bendita tú eres entre todas las mujeres y bendito es el fruto de tu vientre, Jesús.
0: Santa María, Madre de Dios, ruega por nosotros los pecadores, ahora y en la hora de nuestra muerte. Amén.
1: Dios te salve María, llena eres de gracia, el Señor es contigo. Bendita tú eres entre todas las mujeres y bendito es el fruto de tu vientre, Jesús.
0: Santa María, Madre de Dios, ruega por nosotros los pecadores, ahora y en la hora de nuestra muerte. Amén.
1: Gloria al Padre, y al Hijo, y al Espíritu Santo.
0: Como era en un principio, ahora y siempre, por los siglos de los siglos. Amén.
1: El Rosario de María nos libre de todo mal. Alabemos noche y día a la Reina Celestial, y con ella adoremos a la Santísima Trinidad. El cuarto misterio de dolor es Jesús con la cruz a cuestas.
0: Padre nuestro que estás en el cielo, santificado sea tu nombre. Venga a nosotros tu reino, hágase tu voluntad en la tierra como en el cielo.
1: Darnos hoy nuestro pan de cada día, perdona nuestras ofensas, como también nosotros perdonamos a los que nos ofenden. No nos dejes caer en la tentación y líbranos del mal.
0: María es Madre de Gracia y Madre de Misericordia.
1: En la vida y en la muerte, ampáranos, Madre nuestra.
0: Dios te salve, María, llena eres de gracias, el Señor es contigo. Bendita tú eres entre todas las mujeres y bendito es el fruto de tu vientre, Jesús.
1: Santa María, Madre de Dios, ruega por nosotros los pecadores, ahora y en la hora de nuestra muerte. Amén.
0: Dios te salve, María, llena eres de gracias, el Señor es contigo. Bendita tú eres entre todas las mujeres y bendito es el fruto de tu vientre, Jesús.
1: Santa María, Madre de Dios, ruega por nosotros los pecadores ahora y en la hora de nuestra muerte. Amén.
0: Dios te salve María, llena eres de gracias, el Señor es contigo. Bendita tú eres entre todas las mujeres y bendito es el fruto de tu vientre, Jesús.
1: Santa María, Madre de Dios, ruega por nosotros los pecadores ahora y en la hora de nuestra muerte. Amén.
0: Dios te salve María, llena eres de gracias, el Señor es contigo. Bendita tú eres entre todas las mujeres y bendito es el fruto de tu vientre, Jesús.
1: Santa María, Madre de Dios, ruega por nosotros los pecadores ahora y en la hora de nuestra muerte. Amén.
0: Dios te salve María, llena eres de gracias, el Señor es contigo. Bendita tú eres entre todas las mujeres y bendito es el fruto de tu vientre, Jesús.
1: Santa María, Madre de Dios, ruega por nosotros los pecadores ahora y en la hora de nuestra muerte. Amén.
0: Dios te salve María, llena eres de gracias, el Señor es contigo. Bendita tú eres entre todas las mujeres y bendito es el fruto de tu vientre, Jesús.
1: Santa María, Madre de Dios, ruega por nosotros los pecadores ahora y en la hora de nuestra muerte. Amén.
0: Dios te salve María, llena eres de gracias, el Señor es contigo. Bendita tú eres entre todas las mujeres y bendito es el fruto de tu vientre, Jesús.
1: Santa María, Madre de Dios, ruega por nosotros los pecadores ahora y en la hora de nuestra muerte. Amén.
0: Dios te salve María, llena eres de gracias, el Señor es contigo. Bendita tú eres entre todas las mujeres y bendito es el fruto de tu vientre, Jesús.
1: Santa María, Madre de Dios, ruega por nosotros los pecadores ahora y en la hora de nuestra muerte. Amén.
0: Dios te salve María, llena eres de gracias, el Señor es contigo. Bendita tú eres entre todas las mujeres y bendito es el fruto de tu vientre, Jesús.
1: Santa María, Madre de Dios, ruega por nosotros los pecadores ahora y en la hora de nuestra muerte. Amén.
0: Dios te salve María, llena eres de gracias, el Señor es contigo. Bendita tú eres entre todas las mujeres y bendito es el fruto de tu vientre, Jesús.
1: Gloria a Santa María, Madre de Dios, ruega por nosotros los pecadores, ahora y en la hora de nuestra muerte. Amén.
0: Gloria al Padre, al Hijo y al Espíritu Santo.
1: Como era en un principio, ahora y siempre, por los siglos de los siglos. Amén. El Rosario de María nos libre de todo mal. Alabemos noche y día a la Reina Celestial y con ella adoremos a la Santísima Trinidad. El quinto misterio de dolor es la crucifixión y muerte de nuestro Señor Jesucristo. Padre nuestro que estás en el cielo, santificado sea tu nombre. Venga a nosotros tu reino, hágase tu voluntad en la tierra como en el cielo.
0: Danos hoy nuestro pan de cada día, perdona nuestras ofensas como también nosotros perdonamos a los que nos ofenden. No nos dejes caer en la tentación y líbranos del mal. Amén.
1: María es Madre de Gracia y Madre de Misericordia.
0: En la vida y en la muerte, ampáranos, Madre nuestra.
1: Dios te salve María, llena eres de gracia, el Señor es contigo. Bendita tú eres entre todas las mujeres y bendito es el fruto de tu vientre, Jesús.
0: Santa María, Madre de Dios, ruega por nosotros los pecadores, ahora y en la hora de nuestra muerte. Amén.
1: Dios te salve María, llena eres de gracia, el Señor es contigo. Bendita tú eres entre todas las mujeres y bendito es el fruto de tu vientre, Jesús.
0: Santa María, Madre de Dios, ruega por nosotros los pecadores, ahora y en la hora de nuestra muerte. Amén.
1: Dios te salve María, llena eres de gracia, el Señor es contigo. Bendita tú eres entre todas las mujeres y bendito es el fruto de tu vientre, Jesús.
0: Santa María, Madre de Dios, ruega por nosotros los pecadores, ahora y en la hora de nuestra muerte. Amén.
1: Dios te salve María, llena eres de gracia, el Señor es contigo. Bendita tú eres entre todas las mujeres y bendito es el fruto de tu vientre, Jesús.
0: Santa María, Madre de Dios, ruega por nosotros los pecadores, ahora y en la hora de nuestra muerte. Amén.
1: Dios te salve María, llena eres de gracia, el Señor es contigo. Bendita tú eres entre todas las mujeres y bendito es el fruto de tu vientre, Jesús.
0: Santa María, Madre de Dios, ruega por nosotros los pecadores, ahora y en la hora de nuestra muerte. Amén.
1: Dios te salve María, llena eres de gracia, el Señor es contigo. Bendita tú eres entre todas las mujeres y bendito es el fruto de tu vientre, Jesús.
0: Santa María, Madre de Dios, ruega por nosotros los pecadores, ahora y en la hora de nuestra muerte. Amén.
1: Dios te salve María, llena eres de gracia, el Señor es contigo. Bendita tú eres entre todas las mujeres y bendito es el fruto de tu vientre, Jesús.
0: Santa María, Madre de Dios, ruega por nosotros los pecadores, ahora y en la hora de nuestra muerte. Amén.
1: Dios te salve María, llena eres de gracia, el Señor es contigo. Bendita tú eres entre todas las mujeres y bendito es el fruto de tu vientre, Jesús.
0: Santa María, Madre de Dios, ruega por nosotros los pecadores, ahora y en la hora de nuestra muerte. Amén.
1: Dios te salve María, llena eres de gracia, el Señor es contigo. Bendita tú eres entre todas las mujeres y bendito es el fruto de tu vientre, Jesús.
0: Santa María, Madre de Dios, ruega por nosotros los pecadores, ahora y en la hora de nuestra muerte. Amén.
1: Dios te salve María, llena eres de gracia, el Señor es contigo. Bendita tú eres entre todas las mujeres y bendito es el fruto de tu vientre, Jesús.
0: Santa María, Madre de Dios, ruega por nosotros los pecadores, ahora y en la hora de nuestra muerte. Amén.
1: Gloria al Padre, y al Hijo, y al Espíritu Santo.
0: Fuera en un principio, ahora y siempre, por los siglos de los siglos. Amén.
1: El Rosario de María nos libre de todo mal. Alabemos noche y día a la Reina Celestial y con ella adoremos a la Santísima Trinidad. Dios te salve, Reina y Madre, Madre de Misericordia, vida, dulzura y esperanza nuestra. Dios te salve, a ti clamamos los desterrados hijos de Eva. A ti suspiramos gimiendo y llorando en este valle de lágrimas. Ea pues, Señora abogada nuestra, vuelve a nosotros esos tus ojos misericordiosos y después de este destierro, muéstranos a Jesús, fruto bendito de tu vientre, oh clemente, oh piadosa, oh dulce Virgen María. Ruega por nosotros, Santa Madre de Dios, para que seamos dignos de alcanzar las promesas y gracias de nuestro Señor Jesucristo. Amén. Bajo tu amparo nos acogemos, Santa Madre de Dios. No desprecies las oraciones que te dirigimos en nuestras necesidades. antes bien, líbranos de todo mal y peligro. Amén. En el nombre del Padre, del Hijo y del Espíritu Santo. Amén.

En el nombre del Padre, del Hijo y del Espíritu Santo. La gracia de nuestro Señor Jesucristo, el amor del Padre y la comunión del Espíritu Santo esté siempre con todos ustedes. Hermanos, celebramos esta Sagrada Eucaristía por el eterno descanso de María Isabelina Vanegas en su quinto aniversario. Intención, sus hijos. Hermanos, pongamos todas nuestras intenciones aquí en el altar del Señor, todas nuestras necesidades, para que Él nos conceda lo que más necesita nuestro corazón. Hermanos, para celebrar dignamente estos sagrados misterios, reconozcamos nuestros pecados. Yo confieso ante Dios Todopoderoso y ante ustedes, hermanos, que he pecado mucho de pensamiento, palabra, obra y omisión. Por mi culpa, por mi culpa, por mi gran culpa. Por eso ruego a Santa María siempre, a los ángeles, a los santos y a ustedes, hermanos, que intercedan por mí ante Dios nuestro Señor. Dios Todopoderoso, tenga misericordia de nosotros, perdone nuestros pecados y nos lleve a la vida eterna.

Oremos. Oh Dios, que quisiste dar pastores a tu pueblo, derrama sobre tu iglesia el espíritu de piedad y fortaleza, que suscite dignos ministros de tu altar y los haga testigos valientes y humildes de tu evangelio. Por nuestro Señor Jesucristo, tu Hijo, que contigo vive y reina en la unidad del Espíritu Santo y es Dios, por los siglos de los siglos. Pueden sentarse.

0: Lectura del libro del Eclesiastés. Todo tiene su momento y cada cosa su tiempo bajo el cielo. Tiempo de nacer, tiempo de morir. Tiempo de plantar, tiempo de arrancar. Tiempo de matar, tiempo de sanar. Tiempo de destruir, tiempo de construir. Tiempo de llorar, tiempo de reír. Tiempo de hacer duelo, tiempo de bailar. Tiempo de arrojar piedras, tiempo de recogerlas. Tiempo de abrazar, tiempo de desprenderse. Tiempo de buscar, tiempo de perder. Tiempo de guardar, tiempo de arrojar. Tiempo de rasgar, tiempo de coser. Tiempo de callar, tiempo de hablar. Tiempo de amar, tiempo de odiar. Tiempo de guerra, tiempo de paz. ¿Qué saca el obrero de sus fatigas? Comprobé la tarea que Dios ha encomendado a los hombres para que se ocupen en ella. Todo lo hizo bueno a su tiempo y les proporcionó el sentido del tiempo, pero el hombre no puede llegar a comprender la obra que hizo Dios, de principio a fin. Palabra de Dios.
1: Te alabamos, Señor.
2: Bendito el Señor, mi alcázar.
1: Bendito el Señor, mi alcázar.
2: Bendito el Señor, mi roca, mi bienhechor, mi alcázar. Baluarte donde me pongo a salvo, mi escudo y refugio.
1: Bendito el Señor, mi alcázar.
2: Señor, ¿qué es el hombre para que te fijes en él? Que los hijos de Adán para que pienses en ellos. El hombre es igual que un soplo, sus días una sombra que pasa.
1: Bendito el Señor, mi alcázar.

0: El Señor esté con ustedes. Lectura del Santo Evangelio según San Lucas. Una vez, Jesús estaba orando solo. Lo acompañaban sus discípulos y les preguntó: ¿Quién dice la gente que soy yo? Ellos contestaron: unos que Juan el Bautista, otros que Elías, otros dicen que ha resucitado uno de los antiguos profetas. Él les preguntó: ¿Y ustedes, quién dicen que soy yo? Pedro respondió: el Mesías. Él les prohibió terminantemente decírselo a nadie, porque decía: el Hijo del Hombre tiene que padecer mucho, ser despreciado, ser desechado por los ancianos, sumos sacerdotes y escribas, ser ejecutado y resucitar al tercer día. Palabra del Señor. En el Evangelio de ayer veíamos cómo Herodes se hacía esta misma pregunta: ¿quién es este? ¿Quién es este del que se habla, del que se predica? ¿Será Juan el Bautista el que yo maté? ¿Será Elías otro profeta? Y vivía convulso en su corazón, porque no tenía una roca firme en la cual sustentarse. Y eso es lo que nos dice hoy la primera lectura. Hay un tiempo para cada cosa, un tiempo que cada uno de nosotros vivimos, que cada uno de nosotros experimentamos, y tal vez alguien esté pasando por una gran alegría y otra persona esté pasando por una gran tristeza, alguien que está a mi alrededor. Y en ese momento en el que sentimos que todo puede ir cambiando, nos dice: hay un momento, todo tiene su momento. Y nos dice el libro del Eclesiastés: el hombre no puede llegar a comprender la obra que hizo Dios de principio a fin. ¿Qué nos quiere decir con esto? Que Dios es el único estable, el único en el que podemos acudir y encontrar esa fortaleza en el momento de tristeza y en el momento de alegría. Y nos lo viene a ratificar el Salmo que nos dice: bendito el Señor, mi roca, mi bienhechor, mi alcázar. Un alcázar es una fortaleza, así como la que podemos ver en Cartagena, que defendía a la ciudad de los ataques de los piratas. Así es Dios con nosotros. Cuando todo se mueve, cuando todo es un poco convulso, Dios siempre permanece. Y Dios es el único que nos revela quién realmente somos cada uno de nosotros. Y por eso nos tenemos que acercar nosotros a la oración, hacer oración en nuestra vida. En muchas ocasiones nos sentimos turbados porque tenemos muchas cosas por hacer, porque tenemos muchos frentes a los que responder, y nos olvidamos del más importante, de acudir a Dios. Y eso no quiere decir que tengamos que venir y pasarnos horas delante del Santísimo. Bendito Dios, y quien pueda que lo haga. No, quiere decir que yo sea consciente de que estoy en la presencia de Dios. Decir en un momento: Señor, en ti confío, respirar profundo, serenarme, decir, Señor, lo pongo todo en tus manos. Y Dios se encarga. Y Jesús nos enseña esto porque nos dice, una vez estando solo, orando, lo acompañaban sus discípulos y les pregunta, ¿quién soy yo? Lucas nos muestra esa fase de Jesús que ora. Cuando lo iban a bautizar en el río Jordán y baja el Espíritu Santo, nos dice, estaba retirado en oración. Cuando nos cuenta sobre el monte Tabor, nos dice, estando orando, se le aparecieron Moisés, Elías y el Padre dijo, este es mi Hijo amado, escúchenlo. Es la oración la que nos revela quiénes realmente somos nosotros, la que nos pone en contacto con Dios y nos da esa estabilidad en nuestra vida que tanto buscamos, nos da esa paz. Pidámosle al Señor esta gracia y al Espíritu Santo que nos enseñe a orar, que nos ayude a pararnos un momento, respirar profundo y decir, Jesús, en ti confío. Señor, a ti te lo entrego todo. Para que también nosotros veamos cómo Dios nos va revelando quiénes somos y nos sostiene en cada momento, en cada circunstancia de nuestra vida. Pidámosle esta gracia al Señor y pidámosle a María Santísima que ella, como nuestra madre, nos lleve siempre de su mano hasta su Hijo Jesucristo. Sea alabado Jesucristo.
1: Sea para siempre bendito y alabado.

Acepta, Señor, las oraciones y ofrendas de tu pueblo y haz que los dispensadores de tus misterios sean cada vez más numerosos y perseveren siempre en tu amor. Por Jesucristo nuestro Señor. El Señor esté con ustedes. Levantemos el corazón. Demos gracias al Señor nuestro Dios. En verdad, es justo y necesario, es nuestro deber y salvación, darte gracias siempre y en todo lugar, Señor Padre Santo, Dios, Creador del mundo y fuente de toda vida. Porque no abandonas nunca la obra de tu sabiduría, sino que obras con tu providencia en medio de nosotros. Guiaste a tu pueblo Israel por el desierto, con mano poderosa y grano y brazo extendido. Ahora acompañas a tu iglesia peregrina en el mundo, con la fuerza constante del Espíritu Santo, y la conduces por el camino de la vida temporal, hacia el gozo eterno de tu reino. Por Cristo, Señor nuestro. Por eso también nosotros, con los ángeles y los santos, cantamos el himno de tu gloria, diciendo sin cesar.

Santo eres en verdad y digno de gloria, Dios, que amas a los hombres, que siempre estás con ellos en el camino de la vida. Bendito es en verdad tu Hijo, que está presente en medio de nosotros, cuando somos congregados por su amor. Y como hizo en otro tiempo con sus discípulos, nos explica las Escrituras y parte para nosotros el pan. Por eso, te rogamos, Padre misericordioso, que envíes tu Espíritu Santo para que santifique estos dones de pan y vino, de manera que se conviertan para nosotros en el cuerpo y la sangre de Jesucristo nuestro Señor, el cual, la víspera de su pasión, en la noche de la última cena tomó pan, te bendijo, lo partió y lo dio a sus discípulos, diciendo: tomen y coman todos de él, porque esto es mi cuerpo, que será entregado por ustedes.

Del mismo modo, acabada la cena, tomó el cáliz, te dio gracias y lo pasó a sus discípulos diciendo: Tomen y beban todos de él, porque este es el cáliz de mi sangre, sangre de la alianza nueva y eterna, que será derramada por ustedes y por muchos para el perdón de los pecados. Haced esto en conmemoración mía.

0: Este es el sacramento de nuestra fe.
1: Anunciamos su muerte, proclamamos tu resurrección. Ven, Señor Jesús.
0: Por eso, Padre Santo, al celebrar el memorial de Cristo y tu Hijo, nuestro Salvador, al que condujiste por su pasión y muerte en cruz a la gloria de la resurrección y lo sentaste a tu derecha, anunciamos la obra de tu amor hasta que Él venga. Te ofrecemos el pan de vida y el cáliz de salvación. Mira con bondad la ofrenda de tu Iglesia, en la que se hace presente el sacrificio pascual de Cristo, que se nos ha confiado. Concédenos por tu fuerza, por la fuerza del Espíritu de tu amor, ser contados ahora y por siempre entre el número de los miembros de tu Hijo, cuyo cuerpo y sangre comulgamos. Fortalécenos en la unidad, Señor, a los que hemos sido invitados a tu mesa, para que con nuestro Papa León y nuestro Obispo Juan Fernando, con todos los obispos, presbíteros y diáconos y todo tu pueblo, caminemos por tus sendas en la fe y la esperanza, y manifestemos al mundo la alegría y la confianza. Acuérdate de nuestra hermana María Isabelina Vanegas, que se durmió en la esperanza de Cristo, y de todos los difuntos cuya fe solo tú conociste. Admítelos a contemplar la luz de tu rostro y dales la plenitud de la vida en la resurrección. Y terminada nuestra peregrinación por este mundo, concédenos también llegar a la morada eterna, donde viviremos siempre contigo y con Santa María, la Virgen Madre de Dios, con los apóstoles y los mártires, San Fernando Rey, San Isidoro, San Leandro, San Antonio de Padua, y en comunión con todos los santos, te alabemos y te glorificamos por Jesucristo nuestro Señor. Por Cristo con Él y en Él, a ti Dios Padre Omnipotente, en la unidad del Espíritu Santo, todo honor y toda gloria por los siglos de los siglos. Amén. El amor de Dios ha sido derramado en nuestros corazones con el Espíritu Santo que se nos ha dado, digamos con fe y esperanza. Padre nuestro que estás en el cielo, santificado sea tu nombre. Venga a nosotros tu reino. Hágase tu voluntad en la tierra como en el cielo. Danos hoy nuestro pan de cada día. Perdona nuestras ofensas, como también nosotros perdonamos a los que nos ofenden. No nos dejes caer en la tentación y líbranos del mal. Líbranos de todos los males, Señor, y concédenos la paz en nuestros días, para que, ayudados por tu misericordia, vivamos siempre libres de pecado y protegidos de toda perturbación, mientras esperamos la gloriosa venida de nuestro Salvador, Jesucristo. Gloria por siempre, Señor. Señor Jesucristo, que dijiste a tus apóstoles: la paz les dejo, mi paz les doy. No tengas en cuenta nuestros pecados, sino la fe de tu Iglesia. Y conforme a tu palabra, concede la paz y la unidad. Tú que vives y reinas por los siglos de los siglos. La paz del Señor esté siempre con todos ustedes. Dense fraternalmente un saludo de paz.

0: más.
1: Este es el Cordero de Dios que quita el pecado del mundo. Dichosos los invitados a la cena del Señor.

0: Oremos. Señor, alimentados con el pan de la mesa celestial, te pedimos que por este sacramento de amor germinen las semillas que esparces generosamente en el campo de tu Iglesia, de manera que sean cada vez más numerosos los que elijan el camino de servirte en los hermanos. Por Jesucristo nuestro Señor. Encomendemos nuestro día a la Santísima Virgen. Bajo tu amparo nos acogemos, Santa Madre de Dios. No desprecies las súplicas que te dirigimos ante nuestras necesidades. Antes bien, líbranos de todos los peligros, oh Virgen gloriosa y bendita. Amén. Ánimas benditas del purgatorio, ¿quién las pudiera aliviar? El alma de María Isabelina Vanegas y de todos los fieles difuntos, por la misericordia de Dios, descansen en paz. El Señor esté con ustedes. Y la bendición de Dios Todopoderoso, Padre, Hijo y Espíritu Santo, descienda sobre cada uno de ustedes y permanezca para siempre. Pueden ir en paz. Que tengan un feliz día.
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buenos días, ¿cómo amanecen? ¿Cómo está todo? ¿Cómo van? Con mucha alegría, pero también con espíritu de comunión, abrimos los micrófonos de la red Ecosura, las 12 emisoras del suroeste antioqueño, hoy unidas para llevar el mensaje espiritual, ese mensaje que tanto necesitamos. La vida de nuestra diócesis es activa. También escuchar la voz del pastor y convertir y compartir también al momento de caminar, al momento de estar juntos. Gracias por acompañarnos en esto que se llama El Obispo en Casa. Hacemos el saludo con todo el amor del mundo a toda la gente que está conectada a través de las 12 emisoras de la red comunitaria de emisoras. Esa radio que te mantiene unida, esa radio que siempre está del lado tuyo, del lado mío, del lado nuestro, del lado de Dios. La voz de Amagá con Estefanía Torres. Un abrazo a toda la gente de uno de los municipios mineros de Colombia. Abrazo también en el occidente antioqueño, Armenia Estéreo. Allá está Blanca Rosa Osorio. En Angelópolis Estéreo, John Jairo Arroyave, JJ Arroyave. Un abrazo para toda la gente de la metrópolis de Los Ángeles. También en el occidente antioqueño, allá en donde está el berraco de Guaca, está Guaca Estéreo. Un abrazo para don Alejo Charlotte. El penthouse del suroeste antioqueño, Cordial Estéreo en Santa Bárbara. Un abrazo para Lina, Linita Arroyave. Al ladito, en el penthouse, ese, el de Cordial en Santa Bárbara, es el 901. Este es el 902 y es la emisora Milenio Estéreo. Don John Jairo Morales, un abrazo para él en Montebello.

0: En el municipio de Caldas está lluvia en los 95.4 del FM.
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0: Nuestra radio suena muy fuerte con Titiribí. Orlando Mejía.
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0: Muchas gracias también por la conexión allá con los amigos de Cerros Estéreo en Fredonia con don Gilberto Rendón. Un abrazo para Gil. En el municipio de Caldas, todos se conectan a través de la 106.5 del FM, la radio caldeña que es Puerta Sur, con la dirección de Juan Guillermo Vázquez Arroyave. Venecia, Antioquia, con un templo que ha resistido de pie. Radio Libertad, abrazo para Lina Serna.
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0: Un abrazo para toda la gente que está conectada en este momento con un mensaje de paz, de alegría, de fuerza, de mucho amor. Hoy, más que nunca, lo estamos necesitando.
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0: La línea ya está habilitada en el 324-655-2129. Vuelvo y se lo repito, despaciecito. 324-655-2129. Voy de nuevo, más despacio todavía. Apúntelo pues, mija, apúntelo pues. Apúntelo, mijo, hágale, hágale. Hágale que yo le espero a que lo saque. Eso, desbloquéelo. Desbloquea el celular. Eso, muy bien. 324. Ahí lo están apuntando. 324-655-2129. Esa es la línea que hoy nos mantiene unidos. Hoy tenemos un programa muy especial. Monseñor se encuentra cumpliendo algunas dignidades importantísimas que ya en un momentico les vamos a contar de qué se tratan. Pero tenemos invitados muy especiales, los invitados que están llamados a formar. Los invitados que hoy tenemos en nuestro obispo en casa son los que están llamados a formar, a entregar el legado, a pasar la antorcha y a mantener esta barca de nuestra diócesis siempre a flote.
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0: Esas manos que trabajan, manos que se imponen. Padre Óscar Alberto Maya, bienvenido, muy buenos días. ¿Cómo amanece? Bienvenido al obispo en casa, Padre Óscar.
3: Buenos días para usted, Gallo. Buenos días a todos los radioescuchas de las redes de emisoras Ecosura, que cada 15 días se conectan de manera especial a este programa del obispo en casa. Hoy muy contento de estar aquí compartiendo con ustedes también este tema tan interesante de la formación sacerdotal que imparte nuestro seminario mayor diocesano de la Santa Cruz.
0: Así es, muchísimas gracias, padre. Y no vino solo, no vino solo. Trajo un invitado muy especial, otro formador, otro de los presbíteros, de los sacerdotes responsables de formar a nuestros próximos pastores, el padre Jorge Iván Díaz Restrepo. Padre, muy buenos días y bienvenido al obispo en casa.
4: Muy buenos días para usted y buenos días para cada una de las personas que nos escuchan a través de estas emisoras de la red de Ecosura.
0: Muchísimas gracias y vamos a arrancar este obispo en casa, como se tiene que arrancar todo en la vida, cualquier tarea que usted vaya a hacer, trabajo, estudio, diversión, descanso, cada vez que usted tiene la posibilidad de estar consciente, de abrir los ojos, tenemos que encomendarnos a Dios, estar con Dios. Por eso vamos a arrancar agradeciendo, orando y sobre todo pidiendo fortaleza. Hoy los estragos del terremoto, ay, pero es que eso ya pasó, ya llevamos casi 2 meses. No, esto no ha pasado. Son realmente, se calcula, más de 4 años de reconstrucción. temas en los cuales todavía hay muchísima gente durmiendo en las calles. Para que lo calculen más o menos, en la ciudad de Cali tienen que reconstruir media ciudad prácticamente, miles de familias que hoy están pasándola muy mal. Vamos a hacer oración porque hoy nosotros tenemos la oportunidad de estar acá. Así que arranquemos como tiene que ser este Obispo en Casa.
4: Los invito a cada uno de ustedes para que nos pongamos en tónica de oración, de elevar nuestras plegarias a Dios, nuestro Padre, al Padre, al Hijo, al Espíritu Santo, nuestro Dios que nos escucha, que nos ama. Hoy le damos gracias a Dios por este nuevo día que nos regala. Pongamos en las manos del Señor todas las actividades, todos los proyectos, todo lo que tenemos para ofrecer al Señor en esta jornada. Los invito pues para que invoquemos la asistencia, la presencia del Espíritu Santo. Que el Espíritu Santo abra nuestro corazón, nuestra mente, que nos ayude a crecer en la fe y podamos entonces escuchar hoy la palabra de Dios, el Evangelio de este día. Es el Evangelio de San Lucas, en el capítulo 9, versículos del 18 al 22. Lucas capítulo 9, versículos del 18 al 22. Una vez que Jesús estaba orando solo, lo acompañaban sus discípulos y le preguntaron, y les preguntó, ¿quién dice la gente que soy yo? Ellos contestaron, unos que Juan el Bautista, otros que Elías, otros dicen que ha resucitado uno de los antiguos profetas. Él les preguntó, ¿y ustedes quién dicen que soy yo? Pedro respondió, el Mesías de Dios. Él les prohibió terminantemente decírselo a nadie, porque decía, el Hijo del Hombre tiene que padecer mucho, ser desechado por los ancianos, sumos sacerdotes y escribas, ser ejecutado y resucitar al tercer día. Palabra del Señor.
5: Gloria a ti, Señor Jesús.
4: Te invito para que en esta mañana también te preguntes, ¿quién es Jesús para ti? El Señor Jesús, ¿qué puesto ocupa en tu vida? A lo largo de tu vida te has preguntado qué puesto le estás dando a Jesús. Te preguntas también diariamente, porque es una pregunta que nos debemos hacer todos los días. Todos los días pues debemos sentirnos discípulos del Señor. Somos bautizados en nuestra iglesia católica. Y también somos discípulos del Señor. Jesús es nuestro Maestro. Todos los días estamos invitados a escucharlo, a dialogar con Él, a presentarle a Jesús nuestras angustias, nuestras alegrías, lo que nos pasa, la salud, la enfermedad, los proyectos. Entonces, pídele hoy al Señor, pues, para que Él esté siempre presente en tu vida, para que tú seas consciente de todas las bendiciones que Dios te regala en este día, en esta mañana, para empezar la jornada.

0: Oremos también hoy de una manera especial por las vocaciones a la vida sacerdotal y a la vida consagrada. Oremos por todos los niños, por todos los jóvenes, para que sientan el llamado del Señor, para que las familias sean semilleros de nuevas vocaciones. Ayer celebrábamos en nuestra diócesis la fiesta, la solemnidad de Nuestra Señora bajo la advocación de Nuestra Señora de las Mercedes. Ayer también en nuestra oración poníamos en oración a todo nuestro seminario diocesano de la Santa Cruz, a cada uno de los seminaristas que se preparan para ser pastores, y también orábamos por los jóvenes que están en proceso vocacional para ingresar al seminario o que están en proceso también a lo largo de su bachillerato para ir discerniendo si el Señor los llama a ser sacerdotes. Entonces también los invito para que hagamos esta oración a la Santísima Virgen María en la advocación de Nuestra Señora de las Mercedes. Te invito para que te unas interiormente conmigo en esta oración. Virgen María, Madre de las Mercedes, te consagramos nuestra familia y a cada uno de sus miembros, para que de tu mano seamos conducidos por caminos de bienestar, tranquilidad y paz. Acoge nuestras intenciones, luchas, dolores y esperanzas, y cólmanos de la dulzura que abundó en tus entrañas. Que en el pan de la mesa, el trabajo de nuestras manos y la plegaria confiada, sintamos tu presencia consoladora, amorosa y siempre fiel. Acompáñanos y auxílianos en los momentos de mayor tormenta, para que seamos liberados de toda cadena opresora. Guárdanos en tu corazón de buena madre y concédenos por tu intercesión la gracia que humildemente te imploramos. Amén.
1: Amén.
0: En el nombre del Padre, y del Hijo, y del Espíritu Santo. Amén.
1: Amén.
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1: Muchas gracias, Padre Jorge. Así, con esa recarga espiritual, es que iniciamos nuestro Obispo en Casa, esperando que también pueda servir para todos. ¿Cómo nos están escuchando? Cuéntenos, a través de la emisora de su municipio, a través de la red Ecosura, a través del número 324-655-2129. Vea, Padre Oscar, es que vea, nosotros tenemos unos fans espectaculares, pero nos mandan unas cosas que nos dejan atónitos. Definitivamente Dios está en toda parte, Padre Jorge, pero colocó las oficinas en Antioquia. Las fotos que nos mandan desde uno de los penthouse, o sea, desde Montebello, espectaculares. Allá está Mónica y la familia, a quien le enviamos un saludo con todo el corazón, con todo el cariño. Allá nos mandan siempre, no fallan, cada 15 días con El Obispo en Casa y con Conexión Tierra y Cultura, que es el otro programa que enlaza toda la red. No nos fallan, hombre, con los paisajes lindos, porque Dios es artista también, Padre. Dios es artista. Vamos también con un saludo muy especial para otra fiel oyente. Un saludo muy especial para el Padre Jorge. Padre, le pido una oración por mi pueblo Angelópolis, por las personas que están en las veredas. Padre Jorge, Padre Oscar, le pido también un saludo para doña Livia Arboleda. Dios los bendiga y gracias por tanto. Aquí está Rocío también, nos saluda desde el municipio de Caldas. Gracias por ese instante de oración. ¿De qué pasó con Monseñor? Tranquila, ahorita les vamos a contar en qué anda Monseñor Juan Fernando. Mientras tanto, vamos a hablar de algo. Ah, bueno, también se está reportando por aquí Cruz, no sé si será el seminario de la Cruz, dice Cruz, listo. Abrazo para esos grandes formadores de nuestra iglesia. Esto se va llenando de mensajes, y si yo me quedo leyendo mensajes, nos vamos hasta las 11, 12 del día. Esto es una maravilla. Padre, vamos a hablar un poquito de algo importantísimo, ¿sí? vamos a tener algo en lo cual pues lo hemos tenido de referencia a los caldeños, como esa cima de ese monte que se vuelve sagrado también, pero vamos a hablar un poquitico sobre el seminario de la Santa Cruz. Importante porque hoy también es relevante que podamos hablar de que para servir hay que formarse primero. Es el camino del seminario. Contémosle a la gente que nos escucha hoy en más de 50 municipios en este momento, de qué se trata, cómo es ese camino para formarse.
3: Sí, Gallo y todos los oyentes, nosotros tenemos una estructura formativa que se llama seminario. En el caso de la diócesis de Caldas, el seminario de la Santa Cruz, un seminario fundado el 2 de febrero del año de 1989, ya son un poco más de 37 años formando pastores al estilo de Jesús. Yo quisiéramos en esta catequesis, aunque el tiempo es muy breve, poder compartir algunos elementos básicos que se utilizan en la formación sacerdotal. Lo primero que hay que decir es que la formación sacerdotal en la Iglesia no se improvisa, sino que la Iglesia tiene un documento que se llama la Ratio Fundamentalis, que tiene que ver con el don de la vocación presbiteral y que cada ciertos años la Iglesia lo está revisando para responder a los nuevos desafíos también de la sociedad actual. Pues la Ratio Fundamentalis que actualmente rige la Iglesia ya lleva 10 años, fue promulgada el 8 de diciembre del año 2016, ya próximos a celebrar 10 años. ¿Qué nos dice la Ratio Fundamentalis de qué es un seminario? Nos dice que, y es muy importante como ese tipo de definiciones, porque a veces la gente tiene unas ideas un poco difusas de lo que puede ser el seminario. A veces creemos que el seminario es un lugar al que simplemente se va a estudiar filosofía y teología, o el seminario es un lugar donde se va a aprender cómo celebrar y presidir una celebración de la Eucaristía, o el seminario es un lugar donde quien entra está todo el día pues de rodillas en una capilla. Entonces son un montón de ideas difusas que podríamos empezar un poco a clarificar.
1: Es que la gente todavía piensa que el hecho de estar en este camino vocacional, en este camino pastoral, es aburrido y no tiene por qué ser aburrido. Somos seres humanos, los seminaristas, los formadores, somos seres humanos. La alegría tiene que ser parte de este camino de nuestra diócesis. Algo importante, padre, y yo creo que también se los puedo poner a colación, siendo una persona totalmente externa, que no soy religioso, que no hago parte de este camino formativo, muchas personas desde afuera lo ven como algo monótono, como algo plano, y no saben que el seminario hasta cancha de fútbol tiene. Eso allá es sabroso. El balón se va mucho, eso sí, el balón sí se va, eso se va y uno le toca bajar hasta Andalucía. Pero queremos resaltar eso. Una persona aburrida, una persona triste, una persona que esté de mal genio, difícilmente puede llevar con beneplácito la palabra de Dios.
3: Exacto, porque realmente el proceso de la formación sacerdotal, y eso lo que es un seminario, es una comunidad formativa y eclesial donde el candidato al sacerdocio pues entra en un proceso integral de discernimiento y de maduración para que fruto de esa preparación pueda configurar su vida con Cristo y pueda así vivir un ministerio sacerdotal como servicio al pueblo de Dios. Entonces, por eso en esa integralidad del discernimiento pues hay unas dimensiones de la persona que allí se trabajan, y eso es lo que hace tan rico el proceso formativo.
1: 324-655-2199. 324-655-2199 es la línea en la cual estamos recibiendo sus mensajes, sus, mándenos el audio, mándenos el audio cortico, porque también queremos escucharlos. Muchas gracias a doña Livia también, que por acá está saludando desde el municipio de Amagá. Un abrazo grande a los amigos. Ah, vean, La Pintada también. Josué está en La Pintada. Un abrazo sincero para ellos. Padre Jorge, y nos preguntan también a través del WhatsApp 324-655-2099 cuáles son los requisitos, aparte de ese llamado vocacional que necesita una persona para estar en el Seminario de la Santa Cruz. ¿Cómo es el proceso de admisión, por ejemplo?
0: Bueno, quiero también antes aprovechar para dar un saludo a todas las personas que han venido escribiendo en este día, que nos escuchan desde distintos municipios, y a las personas que nos han saludado también desde el municipio de Angelópolis. Sí, para ingresar al seminario, pues primero hay una pastoral vocacional. En la diócesis hay un delegado de pastoral vocacional y hay un equipo de seminaristas que hacen parte de la promoción vocacional. Entonces los jóvenes pues van escuchando el llamado del Señor y van poniéndose en contacto con sus parroquias, con el párroco. También hay algunos que proceden de grupos apostólicos de la parroquia que han tenido un proceso de formación en la fe. Y entonces se van inscribiendo para unos encuentros vocacionales que se hacen con cierta periodicidad pues en el seminario. Y a lo largo del año, pues entonces ellos van recibiendo una formación, unas catequesis, y hay un proceso de preaspirantes y aspirantes. Y luego, pues en ese proceso, pues los seminaristas también los van ayudando a discernir su vocación. La idea es pues que ya hayan terminado su bachillerato, pues que sean bachilleres y que sean personas pues que de fe, bautizados, que están siguiendo pues al Señor Jesús y que se quieren configurar con Él. Entonces hay una serie de requisitos pues también, como le digo, para acceder pues al seminario durante un proceso de 1, 2, 3 años de preparación en ese proceso vocacional. O también hay unos que llegan solamente en el año antes de ingresar, hacer todo un proceso de misión, van a misión, van unos días a pasar al seminario para ver cómo es un día también en el Seminario de la Santa Cruz, y ya con los seminaristas y con el delegado de la pastoral vocacional, después de haber hecho todo el proceso, son presentados al seminario y los muchachos hacen una carta también de petición para ingresar al seminario, y luego entonces se les da la noticia si fueron aceptados o no para ingresar en la primera etapa del seminario.
1: Qué interesante, o sea, esto no es como una universidad, como un colegio donde usted va, se matriculó y arranque. No, este tema tiene proceso adaptativo, tiene un proceso en el cual se tiene que evaluar la vocación, mejor dicho, ver si tiene madera de pastor también. A eso es lo que se le apunta, para poder tener esos pastores fuertes, para poder tener un liderazgo ideal. No funciona como la gente pensaría, vaya, pague una mensualidad y allá se queda.
3: Exacto, porque hay como unos elementos también, completando lo del padre en el llamado, ¿cierto? Un primer elemento es Dios quien llama a la persona. En un segundo momento, la persona va sintiendo en lo profundo de su corazón ese llamado del Señor, y entra a un proceso de discernimiento para ir clarificando que realmente si sea el Señor quien lo está llamando y no él quien se hace el llamado. Pero también hay un tercer elemento muy importante, y es la labor de la iglesia, ¿cierto? La iglesia tiene como ese espacio fundamental de verificar la autenticidad de la vocación, ¿cierto?
1: Por eso no es flor de un día.
3: Eso, porque no es simplemente que es que yo tengo vocación y porque yo siento la vocación tengo que ser cura de una, ¿cierto? Uh-huh. Sin pasar por ningún proceso, sin permitir que Dios también vaya transformando su vida, sin trabajar sus aspectos humanos, que todos los necesitamos siempre fortalecer. Entonces la iglesia, a través de su equipo formador y del obispo tiene esa responsabilidad tan importante, claro, de dar las herramientas para que el muchacho discierna, pero también de verificar la autenticidad de esa vocación.
1: Por aquí está don Tiniano Toro. Tiniano no tiene tocayos, estoy casi seguro. Don Tiniano no debe tener muchos tocayos, que digamos. Desde La Vargas, en Betulia, Antioquia, siempre en sintonía. Y que Dios los bendiga. Muchas gracias también a doña Chila. Ave a mi mamá. Felicitaciones a los amigos formadores. Dios los bendiga. Y nunca vayan a sacar a gallo del programa. Ahí está mi mamá. ¿Sí? Tienen que creerles, padre. Tienen que creerle a doña Chila en el barrio Mandalay. Desde Támesis, Antioquia, también nos están hablando. Allá está Blanca. Un abrazo muy grande para ella. Allá en Támesis, la tierra del siempre volver. Hay una parte que nos encanta en este momento. Y vamos a hablar un poquitico con quienes hacen la iglesia.
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1: Esa comunidad que participa, esa comunidad que está ahí activa. Hoy estamos hablando en un tema muy especial, el Seminario de la Santa Cruz, ese camino vocacional, ese camino de fe, de alegría, que ya entendimos, esto no se trata de la flor de un día, es un camino a través del cual nos fortalecemos, nos hacemos grandes. Vamos a escuchar qué nos opina la gente hoy con nuestro Seminario de la Santa Cruz.
4: El seminario ha transformado mi vida en la dimensión espiritual, haciéndome más consciente de la necesidad de estar más cerca de Jesús para aprender a escuchar al Maestro y de esta forma ser igual a Él.
1: Aprender a escuchar, Padre Jorge. Yo creo que eso es lo más difícil que hoy tenemos. Aprender a descubrir esas migajas de pan que nos dejan en el camino y que sean las correctas, que también ese es el mayor flagelo que tenemos. A veces la decisión no es la correcta y creemos que la intuición nos está llevando por donde es. Qué difícil es aprender a escuchar al Maestro, pero qué tan fácil también al mismo tiempo es aprender a escuchar al Maestro, ¿no?
0: Sí, es la vocación, es muy importante la escucha, porque la escucha también tiene que ver con la obediencia de la fe. Y escuchar no es simplemente oír, porque uno puede oír rumores, tener ruidos y tal cosa, pero escuchar es una actitud mucho más profunda del corazón. Por eso escuchar a Dios a través de su palabra que nos habla, y al estilo también pues como de la Santísima Virgen María, que aprendió a escuchar, a guardar, a meditar en el corazón. Esa es la tarea también que todo cristiano tiene, y en particular también una persona que siente el llamado a la vida sacerdotal o a la vida consagrada.
4: El seminario me ha enseñado a convivir con los demás, respetar las diferencias, escuchar y aprender a trabajar en comunidad. También me ha ayudado a salir de mí mismo y comprender que la vocación también se construye junto con los demás.
5: El seminario ha transformado mi vida en la dimensión pastoral, porque me ha ayudado a descubrir el amor que siente uno por las comunidades y el estar cerca y compartir con ellos.
6: El seminario ha transformado mi vida académica porque me ha enseñado a pensar con mayor profundidad, a cuestionar, a argumentar y a formar criterios propios. Pero sobre todo, he descubierto que la formación intelectual también transforma a lo humano. Me ha ayudado a comprender mejor la realidad, a escuchar otras perspectivas y a tomar decisiones con mayor responsabilidad, libertad y sentido.
1: Maravilloso. El Seminario de la Santa Cruz haciendo esa tarea. ¿A ellos se les dice estudiantes? ¿O cuál es el verdadero adjetivo que tiene?
3: No, ellos son seminaristas.
1: Seminaristas, o sea, no es porque vivan allá, porque eso es otro tema. Viven en el seminario, ¿cierto?
3: Todo el tiempo.
1: O sea, no hay que yo estoy de lunes a viernes, sábado me voy, vuelvo el domingo. No, todo el tiempo en el seminario.
3: Sí, normalmente ellos están de lunes a viernes. Los sábados en la mañana salen a las experiencias pastorales en diferentes lugares de la diócesis, hasta el domingo en la tarde. El domingo en la tarde tienen un espacio libre. Los que viven cerca pueden ir a su casa. Los de lejos normalmente permanecen ahí en el seminario y tienen unos periodos de vacaciones a lo largo del tiempo, sobre todo en mitad de año y a final de año, donde van y comparten no solo el descanso, sino también con sus familias, ya que la familia también juega un papel muy importante en la formación sacerdotal.
1: Esa parte es interesante. Por aquí nos están saludando. Rosa, ¿cómo estás? ¿Cómo amaneciste?
7: Bien, gracias a Dios y ustedes.
1: Mija, pasando bueno, corriendo,
7: Ay,
1: trabajando cuando hay
7: feliz.
1: tiempo, y con Dios, pues ¿para qué más,
7: Y
1: cierto?
7: con Dios, ¿para qué más? Sí, señor, vea, es que me encanta de saludarlos y de felicitarlos por ese hermoso programa que nos llena de tanta alegría, de tanto amor, todo lo que nos enseña. Y bueno, y yo los felicito.
1: Ay, mi Dios te pague mi corazón.
7: Y
1: ¿Desde
7: quiero
1: dónde nos escuchas?
7: de Minas Amagá.
1: Ay, Minas Amaga, vea, ahí está.
7: Sí.
1: Ahí le paso al padre, ahí le paso al padre Jorge, ahí se lo paso para que lo salude,
7: Ah, bueno,
1: pues.
7: mi Dios le pague.
0: Buenos días, nos alegra
7: Muy
0: mucho
7: bien.
0: escucharla de allá de Minas de Amagá,
7: Buenos días,
0: precisamente.
7: padre. ¿Cómo han estado ustedes?
0: Muy bien, gracias a Dios y muchas gracias por escucharnos, por mantener la sintonía con este programa El Obispo en Casa. Y le
7: Ay,
0: cuento que
7: padre,
0: de
7: me
0: allá
7: encanta.
0: de Minas de Amagá, precisamente hay un joven que está iniciando sus estudios en el seminario, Juan
7: Qué
0: José
7: lindo, ¿cuál
0: León.
7: será?
0: Juan José León.
7: Ah, Juan José, ya sé
0: Sí,
7: quién es.
0: ajá.
7: Ay, que ay, Dios lo ayude a Juan José y la Santísima Virgen. Y padre, le pido un favor.
0: Sí.
7: Que haga oración por la salud de Rosita, Rosa Emilia Londoño, que usted ha ido, ella me lo menciona mucho a usted también, a todos los sacerdotes, porque todos van a estar muy enfermita, padre.
0: Claro que sí, vamos a seguir orando por Rosita, que la tenemos
7: Ella es
0: muy
7: prima
0: presente.
7: hermana mía, padre.
0: Eso, qué bien, sí, Rosita, que vive en el municipio de Caldas, por las Margaritas.
1: Se conoce todo el
7: Sí.
1: mundo con todo el mundo. Qué
0: Sí.
1: me encanta este rebaño. Me encanta.
0: Muy bien, muchas gracias y cuente con nuestra oración y la oración de todo nuestro seminario también por
7: Sí,
0: Rosita, por
7: también.
0: usted y por
7: Y
0: toda
7: por
0: la
7: nuestro
0: comunidad allá
7: obispo.
0: de Minas.
1: Rosa, ojalá le quede pues bien bueno el desayuno, mija.
7: Ay, vea, estoy así asando arepa,
1: Ay,
7: porque
1: tan
7: es algo
1: rico.
7: curioso.
1: Ay.
7: Venga, padre, a la orden cuando quiera.
1: Mi Dios te pague, mi corazón,
7: Bueno,
1: un
7: padre.
1: abrazo. Dios la bendiga.
7: Amén, padre, a usted también.
1: Chao.
7: Dios les sabe pagar, que Dios los ayude.
1: Amén. Vean, la gente que se conecta con nosotros, un abrazo fraterno y con todo el amor del mundo. Esa catequesis que vamos a tener a continuación, esa catequesis que hoy nos llena de alegría. También la gente, es que se nos llena el WhatsApp de un momento a otro. Les pido una disculpa, pero los oyentes son parte de esa iglesia, son la iglesia mejor. Muy buenos días, en sintonía desde Montebello, la vereda La Granja, Blanca González. Y gracias también por tan maravilloso programa. Dios los bendiga siempre. Dios te bendiga a ti, mi queridísima Blanca. Un abrazo gigante allá en Montebello. Buenos días, espero que estén muy bien. Un saludo muy especial para los sacerdotes que se encuentran en el programa del obispo en casa. Oro por ellos, por el seminario de la Santa Cruz. Que el Espíritu Santo ilumine ese camino, les dé entendimiento. Pido por Jason Cano también, que se está preparando para ser seminarista. Muchas gracias. Sandra Gil. Ahí está también, se está preparando un nuevo
3: Titiribí.
1: seminarista. De Titiribí. Ah, vea. Esto es parte de ese ejercicio maravilloso, de ese ejercicio bonito, de ese ejercicio de paz y alegría que hoy traemos con la comunidad. ¿Cómo ha sido ese camino? ¿Cómo ha sido el hecho de ser formador aquí muy rápidamente? ¿Cómo ha sido ese camino, Padre Oscar, Padre Jorge, de ser literalmente profesores, prácticamente decanos, diría uno, en materia de formación espiritual? Que esto es, digamos que es un poco más complejo, porque 2 por 2 son 4, 4 por 2 son 8, 8 y 8, 16, y eso es una ciencia exacta, ¿cierto? El agua siempre va a ser H2O, y eso es una ciencia exacta, pero aquí estamos hablando de la ciencia mayor, de la ciencia humana, y esa no es exacta. ¿Cómo ha sido ese camino?
3: Sí, Gallo, primero, como clarificar el término, realmente nosotros somos formadores, ¿cierto? No somos profesores, no somos docentes. De hecho, nuestros jóvenes en esa parte intelectual, ellos van al Seminario Conciliar de Medellín en convenio con la UPB y reciben como toda su formación académica, su formación intelectual. Entonces allá tienen sus docentes, sus maestros, en su mayoría también sacerdotes, doctores en todas estas áreas del conocimiento de la filosofía, de la teología, de la Biblia, de la eclesiología, del derecho canónico, de la liturgia, de la vida sacramental. Propiamente nuestra tarea es ser formadores que acompañamos el proceso de discernimiento que hacen los jóvenes, y que una de las maneras primeras de poder hacer como ese proceso es a través de esforzarnos día a día como formadores en dar testimonio de esa vocación sacerdotal, de vivir con amor, de vivir con entrega, con pasión, con entusiasmo, con un espíritu de servicio día a día, nuestro ministerio sacerdotal, porque en otro término, pues terminamos siendo para muchos de ellos seguramente algún tipo de referente también vocacional y también sacerdotal.
1: Ahí se van despejando todas las dudas. No son profesores, no son docentes, y las preparaciones no es solamente intramural ahí en el seminario. Tienen que recibir formación académica en otros lugares. Qué bonito ver esa alianza. Oigan, desde Titiribí nos están saludando mucho.
8: Muy buenos días para todos en cabina. Para Dios Carmaya, habla Blanca Luz Bolívar desde el municipio de Titiribí. Se le quiere mucho. Los felicito por tener el programa. Me encanta que estén en el seminario de la Santa Cruz enseñándole a los jóvenes, educándolos para que algún día lleguen a ser buenos pastores también de nuestra iglesia. Quiero enviar un saludito al seminario de la diócesis de Jericó. Que Dios los bendiga y también el Espíritu Santo los ilumine para que puedan algún día llegar a tener también muy buenos sacerdotes en esa diócesis. Muchas gracias, bendiciones y feliz día. Padre Oscar Maya, lo quiero mucho.
1: Desde Titiribí, oye, un abrazo también a los amigos de la diócesis de Jericó. Monseñor ha estado encargado de esta diócesis porque precisamente en los caminos formativos también para pasar a esa siguiente fase de nuestros pastores, pues necesitan una adaptación para ser monseñor, para ser obispo, y allá estaba Monseñor Juan Fernando dando esa ayuda. Un abrazo gigante a los amigos de Jericó. Vámonos con un momento que es importante, un momento que es vital, un momento que es central para nosotros. Ha llegado el momento de entrar en nuestra catequesis.
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3: Para este momento de catequesis, queremos entonces compartir con ustedes un poco cuáles son los énfasis que se hace en la formación sacerdotal. Les decía al inicio del programa que hay unas dimensiones de la vida de los candidatos al orden sacerdotal que se deben de cuidar muy bien y de poder dar los cimientos y las bases importantes para poder construir un buen ministerio sacerdotal. Esas dimensiones son cuatro: es la dimensión humana, afectiva, comunitaria, es la dimensión espiritual, es la dimensión intelectual y es la dimensión pastoral. Y lo que hace el seminario es trabajar de una manera integral, holística, estas cuatro dimensiones, ¿cierto? De tal manera que ellas estén de un modo equilibrado siempre en la persona, ¿cierto? No es que el seminario desarrolle más una dimensión que otra, ¿cierto? Porque si eso sucede, pues hay un desequilibrio y ya sabemos los desequilibrios, las consecuencias nefastas que a veces han traído e incluso han traído para la misma iglesia en su historia. Entonces, en un primer momento quisiéramos compartir la dimensión humana, afectiva, comunitaria, que es lo que nosotros en la formación apostamos aquí y qué elementos del día a día del seminario pues apuntan como a ello. Lo primero es decir que en esta dimensión lo que se busca es la maduración de la persona, porque somos conscientes de que la llamada de Dios se dirige es a un ser humano concreto, un ser humano que tiene una vida, que tiene una historia, que tiene unas heridas, que tiene unas búsquedas, que se está forjando como ser, como persona. Entonces, en esa maduración humana termina siendo la base necesaria sobre la cual se construye una vida presbiteral. Porque de todas maneras, el sacerdote es humano, el sacerdote es persona, y por eso su personalidad tiene que construirse de la mejor manera. En esta dimensión se tratan aspectos de la madurez humana como estos, por ejemplo, el cuidado de la salud, la madurez psicológica, la capacidad de relacionarse adecuadamente, el asumir responsabilidad, el tener una libertad interior, el tener un conocimiento de sí mismo, una capacidad para tomar decisiones, crecer en el desarrollo de una personalidad madura y prepararse para vivir las exigencias propias del celibato y del ministerio. O sea, en otras palabras, lo que busca la dimensión humana es que el candidato al sacerdocio pueda adquirir madurez, pueda adquirir el ser una persona libre, responsable, equilibrada, capaz de establecer relaciones sanas con los demás. Esa parte humana, ¿cómo se vive en el seminario? Un elemento propio hoy de la formación es también echar mano de ciertas ciencias que nos apoyan, entre ellas la psicología. Entonces, nuestros jóvenes en el seminario, los primeros 4 años de formación, recordemos que son casi 10 años de formación, pero los primeros 4 años de formación, ellos siempre tienen acompañamiento psicológico. Al principio de la formación, el primer semestre, cuando ingresan, normalmente se hace un ejercicio grupal, precisamente para ayudar a los jóvenes en el proceso de adaptación a la vida del seminario, porque muchos vienen de experiencias de bachillerato, otros vienen ya de experiencias laborales, entonces no es que ellos entran y de una pues se chocan con la nueva estructura formativa, sino que hay ese acompañamiento psicológico para ayudarles con ciertas herramientas a que ellos se puedan adaptar fácilmente a la nueva realidad y sobre todo a la realidad de la convivencia, ¿cierto? Porque son muchachos que vienen de diversos lugares, con experiencias de vida todas muy diversas, y entonces llegan como un grupo donde a veces es necesario todos esos elementos que les ayuden en la sana convivencia. Y ya luego, a partir del segundo semestre del primer año, y los 3 años sucesivos, que se llama etapa discipular en la formación, entonces tienen terapia psicológica. Más o menos cada 20 días, cada joven va donde la psicóloga, tiene más o menos un espacio de 1 hora para compartir con ella ciertos temas de lo que van ellos descubriendo, pero también de lo que nosotros como formadores vamos descubriendo a los muchachos, que vemos que es necesario en el acompañamiento psicológico hacer un énfasis. Ya después en las siguientes etapas, los siguientes 5 años de la formación, ya no van a terapia psicológica, pero si en algún momento se requiere de una consulta especial por alguna circunstancia particular que uno de los jóvenes esté viviendo, entonces el mismo joven o el mismo seminario recomienda que vaya a la parte psicológica. Y también en el seminario fortalecemos esta parte con un elemento que se llaman los itinerarios formativos. Esos itinerarios es la tarea propia de formación que nosotros hacemos como formadores. Es lo que nosotros, aparte de los elementos intelectuales que reciben, les damos los elementos propios para la formación sacerdotal, que en la primera etapa, que es la etapa propedéutica y la etapa discipular, que yo pues precisamente soy el que acompaño esa etapa, pues el elemento es un elemento más humano, el itinerario es mucho más humano. Ya cuando pasan a la etapa configuradora o de estudios teológicos, ya los itinerarios tienen unos elementos ya más propios de quien se prepara a la vida sacerdotal.
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1: Buenos días para todos en la emisora, al Padre Oscar, al Padre Jorge, que lo recuerdo con tanto cariño, y a Monseñor. Que Dios los bendiga. Les felicito por tan maravilloso programa. Nos reconforta el alma. Dios los bendiga. Gloria, desde Getsemaní, una vereda en Montebello. Pues mi querida Gloria, también te tengo un mensaje muy especial que nos ha llegado, pero no sin antes el servicio social. Vamos por la novillona. Eso suena muy raro, ¿cierto? Aquí en el Obispo en Casa eso suena muy raro. Pero es que resulta que la parroquia San Antonio de Padua, en Armenia, Mantequilla, aquí en nuestro municipio cercano, está haciendo la rifa de la novillona, así de simple, en honor al altar de San Isidro Labrador. 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Tu apoyo hace la diferencia. La novillona, vamos por una novillona. Nos han saludado y este saludo viene muy especial. Monseñor Juan Fernando Franco, a la distancia, nos está enviando su saludo. Monseñor, muy buenos días, bienvenido.
9: Bueno, un saludo muy especial a cada uno de los oyentes a esta hora de la mañana que se conecta nuevamente a este programa El Obispo en Casa. Para mí de verdad siempre es de mucha alegría poder compartir este espacio con todos ustedes. Cómo podemos llegar a través de la palabra de Dios, a través de la catequesis y también a través del diálogo que podemos hacer entre el obispo y todos ustedes que nos escuchan. Les quiero mandar un saludo muy especial desde los Estados Unidos, donde me encuentro durante estos 15 días. Ya llevo 2 semanas por acá. Estamos haciendo un trabajo de acompañamiento a un sacerdote que tenemos en Estados Unidos prestando su servicio pastoral. Y también hemos aprovechado para encontrarnos con varios obispos de las diócesis de los Estados Unidos, donde les presentamos algunos proyectos de evangelización y proyectos sociales que benefician nuestra diócesis de Caldas. Estoy acompañado del padre Hernán Ortiz, del padre Gustavo Rendón, del padre Jorge Mario Zapata. Y, como les decía, venimos a presentar unos proyectos que nos pueden beneficiar y de esta manera también podemos cooperar nosotros con nuestro trabajo. Muy bonito, nos hemos encontrado aquí en los Estados Unidos con muchos hispanos. Estados Unidos tiene 68 millones de hispanos. O sea, seguramente muchos de los que ustedes me están escuchando tienen sus familiares aquí en Estados Unidos, algún hijo, algún nieto, algún primo, en fin. Y ha sido una experiencia muy bonita de poder dirigir algunos retiros espirituales, algunas charlas también con estas comunidades hispanas. Entonces es un trabajo muy bonito porque nos hemos encontrado también con muchos colombianos, muchas personas de Centroamérica que trabajan y viven acá en los Estados Unidos. Gracias a los hermanos sacerdotes que hoy dirigen este programa El Obispo en Casa, a los padres del seminario. Gracias al padre Oscar, al padre Diego y al padre Jorge Iván por llegar también a sus hogares con un mensaje de esperanza y de consuelo. Y que Dios siga bendiciendo nuestra iglesia de Caldas. Y bueno, y a todos ustedes un saludo muy especial en este día. Entonces, seguramente el padre, los sacerdotes, tendrán un mensaje muy especial para ustedes. Sean pues todos bienvenidos a este programa, El Obispo en Casa. Ayer celebramos la fiesta de Nuestra Señora, la Virgen de las Mercedes. A ella encomendamos nuestra diócesis. Sabemos que ella es la patrona de nuestra diócesis de Caldas, por eso nos encomendamos a ella, a su patrocinio, a su amparo. Oramos también por los enfermos, por los que sufren, por los presos. Pedimos también por los transportadores. A la Virgen Madre nos encomendamos siempre con todo nuestro afecto, nuestro cariño, ella que es la madre del Salvador y la madre nuestra, la madre de la Iglesia. Y les quiero dar esta bendición que llegue pues a sus hogares, a cada uno de los enfermos que nos escuchan a esta hora de la mañana y que se conectan con nosotros. Que la Virgen, Nuestra Señora de las Mercedes, interceda pues por cada uno de nuestras comunidades, nuestra diócesis de Caldas, y a ella siempre le decimos que nos bendiga en cada momento y que ella y el Señor los acompañe siempre y acompañe también cada una de sus familias. Y la bendición de Dios Todopoderoso, Padre, Hijo y Espíritu Santo, los acompañe para siempre. Amén. Bueno, nos vemos dentro de 15 días en este programa, El Obispo en Casa.
1: Las palabras de Monseñor desde Nueva York. No es que esté haciendo otra diócesis de Nueva York, ni mucho menos. Estamos acompañando la labor sacerdotal. Monseñor, humildemente, si necesitan alguno de estos viajes internacionales, compañía, me ofrezco humildemente y mis servicios también. Padre Oscar, Padre Jorge, los tienen en muy buen concepto, no solamente Monseñor. Toda la comunidad de ustedes lo recuerda con muchísimo cariño. Las personas que no hemos podido leerles el mensaje, pasar el audio, les pedimos una disculpa, pero igual, como siempre, entregamos cada mensaje para que los sacerdotes, para que Monseñor lo escuche. Son tantos y nunca dejen de acompañarnos. Nos vamos, Padre Jorge. Esto se fue muy rápido, el tiempo en radio es así.
0: Muchas gracias a ustedes, a todos los que están conectados pues en este momento, que han seguido este programa El Obispo en Casa. Gracias a todas las personas que nos han saludado, que nos han recordado. Nosotros también los recordamos con mucho cariño, con mucho agradecimiento a todas las personas de la diócesis que nos escuchan y que en algún momento hemos estado en sus parroquias, en sus casas, en sus comunidades. Un abrazo fraterno y muchas bendiciones.
1: Padre Oscar, Dios le pague por habernos acompañado.
3: Sigallo, invitar finalmente a toda la comunidad, como dice el Evangelio de San Lucas, rueguen al dueño de la mies que envíe obreros a su mies. Es que todos asumamos como miembros de nuestra Iglesia Católica ese compromiso especial de orar de manera particular por el aumento de las vocaciones a la vida sacerdotal y religiosa, para que el Señor nos dé muchas y santas vocaciones.
1: Blanca Botero, que por acá también se reportó con nosotros, a todos ustedes un Dios les pague, a las 12 emisoras de nuestra red Ecosura, la red de emisoras comunitarias del suroeste antioqueño. Invitación con toda el alma a que estén muy atentos, porque somos la red del país que mayor número de reconocimientos tiene, en este caso con territorios al aire. 9 emisoras de nuestra diócesis.

de Lina Serna, por supuesto de Leonel Arroyave, de Gilberto Rendón, de los amigos de Puerta Sur, de todos. Gracias, chicos y chicas, por ese talento al servicio de la gente. Nuestros locutores, productores, que muchas veces son los comerciales, los directores, los conductores, los creativos, los editores, hacen todo por amor a esto que se llama radio, que es una magia espectacular. A nombre de toda la diócesis de Caldas, de la red Ecosura, les deseamos un excelente fin de semana, que la pasen muy bien y recuerden que con Dios todo es más fácil. Pasen bueno, que a eso vinimos a la vida. Chao, chao.

0: Gracias por compartir este tiempo con nosotros. Ha sido un momento para acercarnos a la vida de la diócesis, de las comunidades y también de la posibilidad de escuchar a nuestro obispo. Nos reencontramos en la próxima emisión con nuevas reflexiones, invitados y experiencias de fe. 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
11: Son las 9:17.

ahora las 9 de la mañana y 24 minutos, queridos oyentes. Muy, pero muy buenos días. Bienvenidos a este viernes. Qué alegría saludarlos, qué alegría volver a escucharnos nuevamente a través de nuestra emisora favorita, nuestra frecuencia favorita, los 105.4 del FM. Buenos días. Oiga, les quiero contar que me siento como estrenando emisora y con este saludo pues les quiero contar cómo nos fue el día de ayer. Vea, les cuento que ayer muy temprano estuvimos en el barrio de Los Álvarez, allí estuvimos instalando, como les dije esta semanita, el equipo de emergencia. Oiga, y funcionó perfectamente y les quiero contar que este equipo de emergencia sirve porque tenemos un equipo principal, pero uno no sabe, se le quema cualquier alambrito, se quema el equipo, que el equipo necesita mantenimiento, entonces nos tocaría estar fuera del aire, pero ya con un equipo de emergencia, pues tenemos entonces cómo salir al aire y cómo seguir programando nuestra emisora. Y por otro lado, pues les quiero contar que también estuvimos aquí en los estudios de nuestra emisora haciéndole un mantenimiento general a todos los equipos, computadores, el radioenlace, por supuesto también a la consola, que a veces escuchábamos como que la emisora pitaba, pero era porque la consola tenía mucho polvo, tenía grasa, hace ya varios añitos no se le hacía el mantenimiento y pues gracias a Dios lo cumplimos, nos fue muy bien y de nuevo les digo, nos sentimos como estrenados. Emisora. Técnicamente estamos muy bien, tenemos muy buenos equipos, todo está como nuevo aquí, entonces esto nos alegra demasiado el corazoncito. Yo sí quiero que ustedes me cuenten cómo están, cómo me les va, cómo me les ha ido. Oiga, tenemos bastante calorcito en este viernes, que se sienta entonces el fin de semana a esta hora, 9 de la mañana y 26 minutos. Tenemos entonces de 10 a 11 de la mañana una hora donde vamos a escuchar los mejores éxitos de la salsa, porque recuerden que todos los viernes les extendemos la gran invitación, viernes cultural, viernes de salsa en Cuesta Abajo. Entonces a las 10 de la mañana empezamos con esos buenos éxitos de la salsa y a las 11 de la mañana tendremos el programa institucional de la Administración Municipal, un café con el alcalde, para que todos ustedes entonces estén bien, pero bien informados con la voz de Amaga.

0: 30 minutos.
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buena música y excelente programación para este fin de semana. Ya tenemos las 9 de la mañana y 38 minutos. Y mucha atención, queridos oyentes, porque a esta hora quiero compartir con todos ustedes información e invitaciones muy especiales y muy importantes. Contarles que mañana sábado, recordemos que las hermanas, hijas del Fiat, nos tienen una invitación muy especial. Ellas el día de mañana van a estar realizando un bingo a las 5 de la tarde en el Centro Día. Esta es una invitación que nos hacen las hermanas. Nuevamente, ellas mañana van a realizar un bingo a las 5 de la tarde en el Centro Día y ustedes pueden adquirir la boleta con las hermanas. Contarles que la boleta vale 20 mil pesos, pero mucho ojo porque estos 20 mil pesos les incluyen una merienda y por supuesto el premio mayor del bingo. Recordemos, las hermanas nos tienen una gran invitación para mañana. Si usted de pronto está como, ay no, tan bueno hacer algo diferente y qué hacemos, algo divertido, como es de bueno jugar bingo, pues ahí las hermanas nos están haciendo una invitación. Mañana un gran bingo a las 5 de la tarde en el Centro Día. Recuerden que la boleta ustedes la pueden conseguir con las hermanas, vale 20 mil pesos y nos está incluyendo una merienda y por supuesto el premio mayor del bingo. Por aquí tenemos otra gran invitación. Contarles que este próximo domingo en la Eucaristía de las 12 del mediodía se estará realizando la clausura de la Semana Bíblica. Entonces nos invita nuestro párroco a llevar la Biblia, las Sagradas Escrituras, porque dentro de la Eucaristía se realizará la bendición a las Sagradas Escrituras. Si usted de pronto se está programando para ir este domingo a la Eucaristía de las 12 del mediodía, entonces lo invitamos a que usted lleve su Biblia, lleve las Sagradas Escrituras, porque nuestro párroco estará haciendo la bendición. Recordemos, este próximo domingo en la Eucaristía de las 12 del mediodía, clausura de la Semana Bíblica, para que ustedes asistan a la Eucaristía y por supuesto lleven la Biblia, lleven sus Sagradas Escrituras para la bendición. 9 de la mañana y 40 minutos. Oiga, por acá estoy recibiendo muchos mensajitos. Estamos muy activos en este viernes y contarles que tenemos cumpleañeras por acá. Entonces, en minuticos, las estaremos saludando y, por supuesto, felicitando.

0: El buen vallenato para este fin de semana. Oiga, y estamos de celebración. Les quiero contar pues que yo estoy muy, muy, muy contenta. Y vamos con mensajes de cumpleaños. Tenemos varias cumpleañeras. Entonces es momento de saludarlas y vamos a empezar por aquí con doña Nora Cecilia Urrego. Oiga, allí cerquitica, un abrazo, ella muy amiga, muy cercana a nuestra emisora. Doña Nora, un muy feliz cumpleaños, buenos días. ¿Será que ya le hicieron el desayuno sorpresa? ¿Ya le dieron la torta? ¿Don Kiko ya le dio los regalos? Porque don Kiko es precisamente quien la está saludando en esta mañana. También su hija Laura, su hermano, toda su familia. Un abrazo muy especial para doña Nora Cecilia Urrego. Y por aquí vamos a escuchar. Vamos a escuchar porque nos envían un mensaje también desde Nicanor.
1: Estefanía, ¿cómo amaneció?
0: Muy bien.
1: Espero que se encuentre muy bien usted, el padrecito, su familia por allá en Fredonia. Espero que esté muy bien. Estefanía, para pedirle un favor, ¿a qué hora son las complacencias de los cumpleaños?
0: Ya
1: para
0: estamos.
1: Que me haga el favor y me complazca a Narlene Montoya Vanegas de parte de toda la familia, Vanegas, de sus hijos, su mamá, su hija, o yo, para que me haga el favor y la complazca. Y para que me haga otro favor, para decirle que me haga el favor y me complazca a Luzdaris Sánchez en la vereda Nicanor y a Liliana Sánchez, a su esposo, a toda la familia de suya, a toda la familia de ella y a todos. Para que me haga el favor y me complazca, y también para que me complazca a la familia Vanegas Granados en Nicanor, y para que me haga el favor y me coloque el disco Esperando Mi Turno, ¿oyó? Muchas gracias, un feliz día, que la pase muy bien.
0: Igualmente, doña Alba Vanegas, un abrazo. Siempre es un placer, por supuesto, escuchar a todos nuestros oyentes, sobre todo cuando se trata de cumpleaños. Qué bonito es celebrar y agradecer la vida. Entonces vamos a saludar allá en Nicanor a la cumpleañera Ana Montoya Vanegas. Un abrazo muy especial para ella, para toda su familia. Que Dios la colme de muchas, muchas bendiciones. Y por supuesto, aquí en el casco urbano, también saludar a una gran amiga, doña Nora Urrego, que me imagino ya está recibiendo esos regalos, esas tortas. Un saludo también para todos los cumpleañeros en este viernes, en este fin de semana.

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9: Son las 10:11.

10 de la mañana y 16 minutos, queridos oyentes. Bueno, a esta hora contándoles que cae un fuerte aguacero en el municipio de Amagá, específicamente a esta hora, 10 de la mañana y 16 minutos. Oiga, yo estaba pensando por aquí, ¿qué tan bueno si aprovechamos esta agüita que está cayendo? Oiga, es que tenemos un fuerte aguacero, ¿y por qué no sacamos las canecas, los baldes a la acera, al patio, y aprovechemos esta agüita que está cayendo y vamos a recoger el agua? Ustedes saben que el agua lluvia sirve para lavar, sirve para los oficios de la casa, y recordemos que aunque está lloviendo, seguimos afrontando el fenómeno del Niño. Entonces, por eso la recomendación es, venga, vamos a aprovechar, porque no sabemos si mañana vuelve a llover o si ahorita en la tarde, gracias a Dios en Amagá ha llovido durante todos estos días, gracias a Dios, hoy nos sorprendió en la mañana, pero lo que fue martes, miércoles y ayer jueves ha caído agüita en la tarde. ¿Y qué pasa si de pronto mañana no tenemos el agüita, el domingo, si de pronto pasa una semana sin agua? Por eso la invitación, aprovechemos el agüita, aprovechemos que está cayendo agüita, que tenemos frío aquí en Amagá, y vamos entonces a sacar los baldecitos, las canecas, y vamos a recoger el agua. Y por supuesto, bienvenida al agüita Amagá y al suroeste antioqueño. No, qué delicia. Yo aquí estoy con la cobija. Oiga, está haciendo bastante frío. Y eso fue como de un momento a otro. A mí me sorprendió. Está cayendo bastante agüita, tan rico. Un abrazo para todos los que están a esta hora en sus casas batiendo el chocolatico, haciendo el cafecito, calentando la aguapanela. Y si usted de pronto dice, así como yo, vamos a cobijarnos, yo tengo mucho frío, póngase la chaqueta. O más bien, quítese la chaqueta, porque es que recuerden que hasta las 11 de la mañana vamos con salsa. Vamos a bailar, vamos a gozar, y usted sabe que así esté lloviendo, bailamos y se nos va quitando el frío. Entonces llega a esta hora Willy Colón, esto es Hacia 10 de la mañana y 18 minutos.

0: escuchábamos Cómo Te Hago Entender del señor Roberto Roena. Oiga, ya escampó y ya tenemos las 10 de la mañana y 34 minutos. Estaba hablando por aquí con mi mamá y yo, mami, mira el aguacero que está cayendo aquí en Amagá. Ustedes saben que mis papás están en Fredonia. Oiga, ¿y qué calor está haciendo en Fredonia? ¿Cómo les parece? Vea, somos pueblos vecinos pegaditos a nada de distancia y allá en Fredonia está haciendo sol y aquí acaba de escampar un aguacero, pero gracias a Dios. Somos muy, muy, muy, muy bendecidos. Oiga, y bendecidos porque a esta hora tenemos mensajitos, noticas de voz. Vamos a escuchar. Buenos días.
1: Estefanía, ¿cómo amaneció?
0: Muy bien.
1: A Luz Amparo, creador de la vereda Palenque, para ver si me hace, Gabriel me pone el disco Cuando Lo Cogen Preso, pero es que yo no sé cómo se llama.
0: Cuando lo cogen preso
1: y lo meten a la cárcel. Por aquí por Palenque está haciendo un día espectacular. Gracias a Dios que les está cayendo agua por Amagá. Un bendecido día y un feliz día.
0: Sí, gracias a Dios cayó agüita por aquí a refrescar la tierrita. Un abrazo, doña Luz Amparo Granados. Usted dice que la canción Cuando Lo Cogen Preso. Ah, será de Fruco y sus tesos, El Preso. ¿Será que usted se refiere a esta canción? Bueno, en minuticos la vamos a tener al aire. Y ustedes saben, queridos oyentes, que cuando hablamos de música, hay canciones que nos llegan al corazón por su letra, su melodía. Y esta canción.
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0: Dios mío, esa canción personalmente toca mi corazón. Y uno siempre dice, bueno, uno escucha esta letra.
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0: ¿Y será que la inspiración fue una mujer? ¿Y será que la inspiración fue una relación? ¿Qué sería lo que pasó con esta canción?
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0: Pues vea, es que hoy les quiero compartir y en este espacio de salsa, a propósito, gracias a Cuesta Abajo, recordemos que hoy es viernes, que está haciendo frío, que se volvió a alargar el agüita aquí en Amagá, pero vea, para calentar el cuerpecito, gran invitación, hoy es viernes de salsa en Cuesta Abajo. 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Estábamos hablando entonces de esta canción y que no es una canción que se le compuso a una mujer inspirada en una relación, sino que les quiero compartir esta historia. Pensando en su hijo que había fallecido, Tito Nieves cantaba Fabricando Fantasías. Y mucha atención a esta historia. Su nombre era Omi Nieves, el hijo mayor de Tito Nieves. El 31 de marzo del año 2004 murió en un hospital de Nueva York por un cáncer de huesos. Omi solo tenía 24 años. Ante este hecho, pues les quiero contar que el cantante, el artista Tito Nieves quedó destrozado. Él mismo ha contado que después de perder a su hijo, llegó a pelearse con Dios. Al volver de la cremación de Omi, su compositor le envió una canción para escuchar. Y era esta canción que estamos escuchando ahorita mismo.
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0: Esta canción que le envió su compositor pues era precisamente Fabricando Fantasías. Tito Nieves dijo que desde la primera estrofa lo supo. Esa era una canción para su hijo. Ese mismo año lanzó el álbum Fabricando Fantasías dedicado a su memoria. En el videoclip aparecen fotos de Omi desde niño hasta sus últimos años. Más de 20 años después, Tito Nieves todavía proyecta la imagen de Omi en sus conciertos mientras la canta.
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0: Entonces miren esta historia, porque vuelvo a lo que decía hace unos minutos. Una vez se escucha estas canciones y uno dice, beso, pero ¿a quién se lo dedicaron? ¿A una mujer inspirada en una relación? Y ni lo uno ni lo otro. Una canción para su hijo, para un hijo que acaba de fallecer. Entonces aquí les quiero presentar Fabricando Fantasías de Tito Nieves. Y mientras usted está en su casa tomándose el agua panelita, porque se volvió a alargar el agua, pues aquí en La Voz de Amagal lo seguimos acompañando.

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7: Son las 10 y 59 minutos.
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0: Muy bien, tenemos ahora las 11 de la mañana y 3 minutos a esta hora. Saludamos nuevamente a toda nuestra comunidad amagaseña en este viernes, en esta mañana donde nos acompaña el Agüita. Y por supuesto, les damos la bienvenida a este espacio informativo de la Administración Municipal del municipio de Amagá. Este es un espacio pensado para contarle a toda nuestra comunidad lo que se está haciendo por el municipio y especialmente para hablar de estos temas que nos conectan, nos motivan y nos invitan a participar. Hoy queremos hablar de deporte, de nuestros escenarios, nuestros deportistas, de las competencias que se vienen desarrollando en Amagá y también de todas las oportunidades que permiten que nuestros talentos lleven el nombre del municipio a diferentes lugares. Además, les contamos que vamos a conversar sobre la Semana de Hábitos y Estilos de Vida Saludables. Vamos a hablar también de el reto Orgullo Paisa y al final tendremos una pequeña ñapa relacionada con los Juegos Administrativos 2026. Para abordar todos estos temas, pues les quiero contar que nos acompaña en estudio el director de deportes del municipio de Amagá, Dairon Gómez, a quien le damos por supuesto la bienvenida. Director, muy buenos días.
1: Buenos días, ¿cómo está?
0: Muy bien, con agüita, pero muy bien.
1: Con mucho frío.
0: mucho frío. Vea, aquí estoy con la cobija.
1: La envidio. Una
0: claro.
1: Chaqueta toda suavecita.
0: Claro.
1: Se ve.
0: Apenas para este frío. Bueno, director, para comenzar, queremos tener una mirada general de cómo está el deporte actualmente en nuestro municipio. Entonces, queremos realizar un balance que hace la Dirección de Deportes de todo el trabajo que se viene realizando y cuáles son esos principales procesos que actualmente se están fortaleciendo en Amagá.
1: Bueno, ok, para toda la comunidad, de nuevo, muy buenos días. Mi nombre es Dairon Gómez, coordinador de deportes del municipio de Amagá. Tenemos un balance muy positivo en el tema deportivo. Nuestro municipio cuenta inicialmente gracias a nuestro alcalde Wilser Darío Molina, a nuestra secretaria Salomé Rojas, secretaria de Educación, por sostener nuestros monitores, y eso hace que nuestros procesos deportivos tengan mejores resultados y sigan creciendo en nuestro municipio. La oferta deportiva de nuestro municipio ha sido grande porque obviamente tenemos todas las disciplinas, tenemos el baloncesto, en temas de deporte conjunto, voleibol. Tenemos fútbol sala, fútbol de salón, ¿cierto? En temas, pues, obviamente, en deportes de conjunto, que tienen cada uno su monitor. Pasamos a las ramas individuales, como es el ajedrez, el tenis de mesa, atletismo. Hace tiempo no teníamos un entrenador y volvimos a retomar de nuevo con ese deporte. Karate, que ha sido una de las ofertas muy, muy, muy llamativas en nuestro municipio. Tenemos un profe también de tenis de mesa. Obviamente también tenemos monitores que están en la parte del centro de iniciación y formación deportiva y los compañeros que también atienden, pues, los gimnasios municipales. Y obviamente también con la profe Paula, que es la profe de tema de spinning y de clases musicalizadas. Entonces tenemos un gran grupo de trabajo donde hemos llevado a cada uno de nuestro municipio todo este tema, todos estos procesos, y hemos tenido muy buena acogida. Entonces, de eso es en todos los eventos que hemos participado, hemos superado la cantidad de deportistas que hemos llevado a diferentes juegos, que se inician desde los juegos escolares hasta los juegos intercolegiados y que son los juegos regionales. Entonces, en todo esto, y también se me pasaba, también tenemos otro profesor en la parte rural en Minas. Tenemos, pues, obviamente no hemos podido por el estadio, pero tenemos haciendo actividad, y en Camilo C, pues, en el sector La Piscina.
0: Son diferentes actividades que se están llevando a cabo en materia deportiva en el municipio. El deporte en Amagá no solamente se vive durante los grandes torneos. Durante todo el año hay entrenamientos, competencias, procesos formativos y actividades que involucran a nuestras niñas, niños, jóvenes y adultos. En este sentido, director, contémosle a toda la comunidad lo que ha venido ocurriendo dentro de nuestro territorio.

0: ¿Qué competencias y actividades deportivas se han desarrollado recientemente en Amagá y cuáles han sido las disciplinas con mayor participación?
1: Bueno, nosotros hemos tratado de organizar los eventos internos de nuestro municipio, cada uno con sus monitores en sus disciplinas como tal. Hemos tratado de la mano de personas que también se acercan, de líderes deportivos, porque algo que hemos tenido también nosotros es que los líderes también se unan al deporte, porque no es solamente la dirección sola, no, es un municipio que también tiene personas que quieren ayudar. Hemos apoyado en ese sentido y hemos tenido pues obviamente torneos de fútbol de salón, hemos hecho relámpagos de voleibol, hemos hecho algunas actividades válidas departamentales de ciclismo, hemos organizado pues eventos institucionales como patinaje, un festival de patinaje, en la cancha de fútbol le hemos dado también la posibilidad al tema del señor Máster, veteranos que se juega los días sábados. También hicimos lo posible por iniciar un torneo libre, pero la reunión fue un poco la gente que fue, pero tenemos eso obviamente para la remodelación del estadio, hacer un torneo ya grande de mucho tiempo. Y yo quiero también aclararle en ese tema, de pronto a la comunidad las dudas, es porque los torneos cuando los hacemos libres salen casi 17 equipos y obviamente no teníamos la autorización por el tema de que de pronto el escenario, entonces fue un poquito el temor, pero hemos hecho torneitos pues de cortos de veteranos como para que no se nos alargue mucho, pero la verdad hemos tratado de que en el tema deportivo nos estemos moviendo en nuestro municipio de la mejor manera.
0: Y algo importante es que estos eventos no solamente permiten competir, también hacen que nuestros escenarios deportivos tengan movimiento y que la comunidad pueda disfrutar de los diferentes deportes. ¿Qué significa, director, para Amagá poder ser sede de este tipo de competencias y qué impacto tienen estos eventos en nuestros deportistas, pero también en la comunidad?
1: Ok, no, todos estos eventos deportivos que tratamos y logramos de hacer en nuestro municipio, sabemos obviamente que estamos en una remodelación, va a haber una transformación de escenarios deportivos, pero nos hemos dado la pela de ir trayendo eventos deportivos. Fuimos, como le decía ahora, festival de patinaje, hicimos la valía departamental de mountain bike, fuimos sede del Zonalito Subregional, donde es uno de los del mayor nivel que hay en la subregión, donde utilizamos los escenarios deportivos de las instituciones educativas y obviamente pues placas de nosotros, del municipio como tal. Eso nos ayuda en el municipio a mirar, obviamente eso aumenta el comercio como tal, eso ayuda también a las personas, los pequeños venteros, porque la verdad viene mucha gente a ver los partidos y también es ver los escenarios deportivos llenos, viendo las competencias. Nosotros somos un municipio que la verdad la gente le gusta el deporte, la gente ama el deporte y pide deporte, entonces este tipo de eventos da para que toda la gente obviamente venga y obviamente también hemos hecho actividades en el parque como descentralizar todas las actividades que hacemos nosotros en los escenarios, le hemos traído aquí al parque municipal.
0: Y hablando precisamente de esa descentralización, sabemos que uno de los propósitos es que el deporte llegue a los diferentes sectores del municipio y que las oportunidades no se concentren solamente en el casco urbano. Hablemos entonces de cómo se está trabajando para llevar los procesos deportivos a las diferentes veredas, centros poblados, diferentes sectores de Amagá y así ampliar la participación de nuestra comunidad.
1: Bueno, nosotros hemos dominado en el Centro de Iniciación y Formación Deportiva, nosotros ahí donde estamos haciendo la mayor descentralización, lo hemos hecho, muchas veces es muy complejo tener tener monitores para cada vereda, en las horas pues ya tarde, obviamente por muchas cosas, y la prueba piloto de nosotros es llevar toda esa oferta deportiva a las instituciones rurales, donde está la cantidad de niños, obviamente. ¿Por qué lo hacemos en jornada estudiantil? Porque hicimos una prueba piloto de tener los estudiantes después de que salían de clases o los citamos en la tarde, pero nos encontramos que la población era muy poca porque hay algunas veredas que los niños se desplazan demasiado lejos donde está pues la placa deportiva o la institución. Entonces llevamos toda la oferta deportiva del centro de iniciación donde pasan por todos los deportes, porque cada semana, cada 15 días, llevamos un deporte en específico, tanto individual como de conjunto, y tratamos que los niños obviamente obviamente disfruten ese tema. En el tema deportivo también en algunas partes de las veredas, no en todas, porque muchas veces es complicado por la cantidad de monitores, pero tenemos torneos también, obviamente, como les decía ahora, apoyamos los líderes de las personas. Vamos, hace poquito terminamos un tornito de banquitas en Minas, está iniciado en este momento un torneo que es arriba en La Clarita, y así sucesivamente apoyamos en Pueblito de Los Sánchez. También tenemos descentralización en las tardes, con fútbol de salón, ciclismo también lo tenemos en otras veredas. Entonces, poco a poco vamos, obviamente, organizando el deporte, pues, y llegando a cada uno. Pero siempre, siempre, toda la semana tenemos monitores en las jornadas estudiantiles haciendo la actividad deportiva.
0: Muy importante, sobre todo si hablamos también de orgullo, pues hay algo que merece una conversación especial. Nuestros deportistas que salen de Amagá para representar al municipio en diferentes escenarios. Director y oyentes, hay niñas, niños, jóvenes y adultos que llevan nuestros colores y nuestro nombre a competencias regionales, departamentales y, por supuesto, nacionales. Hablemos entonces en qué disciplinas y categorías estamos teniendo actualmente participación de deportistas amagaseños fuera del municipio.
1: Bueno, eso es un tema demasiado importante por el tema de en qué participamos, el municipio en qué se vincula, en esos deportistas que nos representan, pero afuera del municipio. Le decía ahora, un balance de nosotros en el tema deportivo es cuando enfrentamos los diferentes eventos y torneos que Indeportes Antioquia o la Asociación del Suroeste Antioqueño Asdesa convoca para torneos. Siempre hemos superado la barrera de 100 deportistas para llevar a juegos intercolegiados. Los juegos intercolegiados llevamos al municipio de Ciudad Bolívar, en la isla de llevamos 132 deportistas en todas las disciplinas. En los juegos escolares que estuvimos en Urrao hace 15, 20 días, llevamos alrededor de 115 niños en edades de 10, 11 y 12 años. La responsabilidad de nosotros para tener toda esa cantidad de niños en un municipio, y eso da a los procesos deportivos que se van trabajando en el municipio, porque tenemos procesos deportivos en iniciación y también en procesos en competencia, y eso nos da para que seamos un municipio potencia en el suroeste. Y la próxima semana llevaremos deportistas a los juegos regionales al municipio de Támesis. El martes estaremos en Támesis desde el martes hasta el sábado con todo lo que es el tema de los juegos regionales. Esa categoría es ya jóvenes de 19, 20 años, y la verdad el balance ha sido muy positivo porque clasificamos en todos los deportes de conjunto a esos juegos. Entonces quiere decir que vamos bien en el tema deportivo, y ahí voy lo que se vincula al municipio. Entonces, mirando la cantidad de deportistas, y no solamente a estos juegos, sino a válidas de patinaje, válidas nacionales en ciclismo, otros encuentros en karate, siempre el municipio aporta el 100% de lo que es alimentación, pago de escarapelas, hidratación, transporte. Nuestros deportistas en ningún momento tienen que poner un solo peso para pagar su alimentación, que tengo que... No, siempre. Ya son cositas externas, pues obviamente que de pronto por grupitos quieran comprar alguna otra cosa extra, pero siempre el municipio les ha garantizado, y nuestro alcalde siempre ha querido de que nuestros deportistas tengan lo mejor y que nuestros deportistas no les falte nada, y hasta el momento pues ese ha sido el balance, que el municipio 100% cubre todo.
0: Se tienen muchas fortalezas en el deporte amagaseño, pero hay que hablar también de retos. Director, ¿cuáles son los principales retos que hoy se tienen en Amagá para seguir precisamente con ese acompañamiento y fortaleciendo el deporte en el municipio?
1: Bueno, uno de los retos primordiales, y ya estamos en ese proceso, y ha sido y va a valer la espera, es obviamente reorganizar nuestros escenarios deportivos, ¿cierto? Es un reto grandísimo, porque si tenemos escenarios deportivos en buenas condiciones, vamos a tener, obviamente, pues un espacio digno para los deportistas. Vuelvo y repito, se ha hecho un esfuerzo muy grande, ya se están iniciando pues labores, tanto en el Centro Poblado Minas, como mejorar el estadio, el coliseo y la cancha municipal, y obviamente otras placas que se van a intervenir para que obviamente el deporte siga. Es un reto muy importante tener escenarios deportivos agradables, y sostener y seguir trabajando con nuestros monitores, que nuestras disciplinas y nuestros deportistas obviamente sigan en sus buenos procesos. Y un reto más importante es arrebatarle a la calle todos estos jóvenes y niños con nuestros procesos deportivos que nosotros tenemos desde la Dirección de Deportes.
0: Bien, tenemos ahora a las 11 de la mañana y 17 minutos, y a esta hora, director y oyentes, pasamos a un tema que va mucho más allá de las competencias. Esta semana se ha desarrollado en nuestro municipio la Semana de Hábitos y Estilos de Vida Saludables. Esta es una iniciativa que busca recordarnos que la actividad física y el bienestar hacen parte de nuestra vida cotidiana. Director, ¿qué actividades se desarrollaron durante esta semana y a quién estuvo dirigida esta programación? ¿Qué fue lo que se tuvo?
1: Sí, bueno, eso es uno de los programas, también Banderas de Indeportes Antioquia, que eso lo hacemos cada año, aparte de muchos, porque no es solamente la Semana de Hábitos de Vida Saludable, hay muchas cantidades de eventos, pero eso es una semana donde tratamos de tener en cuenta todos los procesos, todas las edades, en el tema deportivo. Iniciamos en la semana, obviamente tuvimos clases de obviamente spinning en el gimnasio municipal, tuvimos obviamente caminatas, tuvimos deporte al parque, donde se trajeron al parque todos los procesos deportivos de los niños, no adultos, sino al parque, lo hicimos el día lunes, entonces todos estuvimos acá en el parque una horita, en las horas de la tarde, caminatas, hicimos el miércoles hicimos un ciclopaseo nocturno en el municipio, tuvimos también unas clases de hidroterapia en la piscina municipal, hoy, el día de ayer estuvimos en Minas una clase de rumba en las horas de la noche para la gente de Minas. El día de hoy es un día muy especial y muy bonito porque en las horas de la tarde vamos a tener al adulto mayor en una clase de musicalizada, obviamente pues para ellos, organizada para ellos, y en las horas de la noche vamos a tener una mega rumba con todos los grupos de baile, de todos los grupos que tienen pues los muchachos, tanto de la Casa de la Cultura como de deportes, en el parque principal. Y el día de mañana, el día de lunes, tenemos ya las actividades, obviamente, pues con los niños en distintas partes. Y también, obviamente, con nuestros monitores en la parte rural han hecho actividades deportivas en las horas de la mañana.
0: Y cuando hablamos de estilos de vida saludable, no estamos hablando únicamente de quienes practican un deporte de manera competitiva. También hablamos de nuestras familias, nuestras niñas, niños, jóvenes y adultos mayores. ¿Por qué es tan importante que la actividad física y los buenos hábitos hagan parte de nuestra rutina diaria y, por supuesto, de todos los amagaseños?
1: No, lo importantísimo es importante porque, a ver, yo pienso que Amaga está disparado en el tema de actividad física, ¿cierto? Y es lo notamos con tantos centros del CPS, gimnasios, y obviamente eso nos gusta y nos agrada, pero lo más importante de eso, incluso también lo vamos a hacer, que se llama la carrera de la familia. Nosotros lo tenemos programado para finales de octubre, que es la idea de eso, que promover que no solamente en la casa sea el joven que haga deporte, sino también el papá, la mamá, que venga a todos estos grupos. Y esa es la idea, para que tengamos un municipio lleno de deporte, pero también lleno de salud. Y la importancia de hacer el deporte no es solamente personal, sino también obviamente por salud, para que la persona obviamente en el día a día se sienta bien, se sienta tranquila. Entonces, en todos los ámbitos el deporte es demasiado importante, cualquier deporte que usted lo quiera hacer, sea competitivo, recreativo, eso te va a ayudar a usted en la salud tanto mental como obviamente en la salud física.
0: Claro que sí, y es que a veces pensamos que para hacer ejercicio necesitamos grandes espacios, mucho tiempo. Una de las excusas es que yo no tengo tiempo, estoy muy cansada. Entonces, contémosle a toda la comunidad cuáles son esas recomendaciones sencillas desde la Dirección de Deportes para todas nuestras familias de Amagá, precisamente para incorporar más la actividad física y los hábitos saludables.
1: Bueno, lo importante primero que todo, una buena alimentación, ¿cierto? Las personas empecemos a aprender a alimentar para poder tener obviamente una muy buena energía para lo que es el tema de la actividad física. Vuelvo y les digo, nosotros tenemos programas tanto con adulto mayor, ¿cierto? Tenemos programas para el joven, el niño y el adulto. Y tenemos obviamente el CPS, el gimnasio municipal, para que hagan totalmente clases de spinning, de rumba, obviamente pues en las máquinas con el profe Cristian, tenemos caminadas nocturnas, tenemos hidroaeróbicos, tenemos natación. Entonces hay una cantidad de eventos deportivos donde las personas no hay excusa para hacerlo. Ah, es que no tengo el tiempo. El gimnasio municipal abre desde las 6 de la mañana hasta las 8 de la noche. Tenemos obviamente más actividades en las placas. Entonces no es una excusa el tiempo, es simplemente querer y obviamente llegar a todos estos grupos organizados que tenemos nosotros.

0: Seguimos a esta hora, 11 de la mañana y 22 minutos, con el programa institucional Un Café con el Alcalde. Hablamos ahora de algo que se viene desarrollando, Reto Orgullo Paisa. Queremos hablar pues de este reto Orgullo Paisa, que Amagá sea tenido en cuenta para este tipo de competencias, pues también habla de las posibilidades que tiene nuestro territorio para recibir eventos deportivos de diferentes características. Director, ¿qué representa para Amagá ser considerado para una competencia como el Orgullo Paisa?
1: Bueno, este reto Orgullo Paisa, y agradecemos obviamente pues le digo, la gestión de nuestro alcalde con el gobernador de Antioquia y con el grupo Orgullo Paisa, que es un equipo profesional que es de nuestro departamento, que trata siempre de sacar los mejores deportistas en el ciclismo. Y nos han escogido porque la verdad somos un municipio que hemos dado un fruto muy bueno en este deporte. Nosotros somos potencia a nivel departamental, tenemos muy buenos ciclistas tanto en el tema del ciclismo de ruta como en ciclismo de mountain bike. Y la verdad es un municipio que nos ha dado, es un deporte que nos ha dado muchas medallerías en diferentes eventos. Este reto Orgullo Paisa trae más de 400 deportistas, 450 ciclistas que estarán pasando por nuestro municipio este domingo. Este domingo será la fiesta, iniciará desde el municipio de Sabaneta, bajará a Piva, Envigado, retornará por la regional hasta Itagüí, La Estrella, Caldas, y bajarán obviamente a nuestro municipio. La entrada será por el lado de Paso Nivel. Bajar acá al cementerio, pasar por Montesol y atravesará por acá por el parque, que esperemos posiblemente también tendrá la presencia del gobernador de Antioquia, que vendrá en ese lote, y luego pasará por todo el parque, bueno, llegará a los lados de la cancha, Malabrigo parte baja, y luego coge el retorno de nuevo para Medellín. Para nosotros es demasiado importante porque se nos viene mucha gente, que también es un tema como turístico, que las personas vengan y pasen por nuestro parque. Por eso le digo que parque pase por el parque principal, para que la gente observe y vea lo lindo que tenemos nosotros. Y la verdad es importante porque eso también trae y llama gente para motivarse a practicar este deporte. Y obviamente este reto nos traerá dotación deportiva, qué implementación para el tema del ciclismo, que entonces es algo muy muy bueno para nosotros.
0: ¿Y cómo se viene preparando Amagá y qué se necesita también desde el municipio para estar a la altura de este tipo de competencias?
1: Bueno, nos estamos preparando, ya iniciamos con la válida departamental mountain bike, que fue un éxito, que fue en el Mola Despensa, que trajimos más de 300 ciclistas, fue un éxito total, y ahí empezamos a preparar nosotros como municipio para seguir trayendo eventos grandes para el disfrute de la gente, nuestra comunidad, y nos preparamos de la mejor manera para el próximo año. Obviamente no trae solamente una válida departamental, sino también traer unos juegos intercolegiados, unos juegos escolares, porque la idea es también que en nuestro municipio tenemos la logística, tenemos obviamente con el mejoramiento de los escenarios deportivos, vamos a tener mucho más eventos. Entonces la idea de eso es aprender de esas personas, porque el reto Orgullo Paisa nos ayuda a aprender organización, obviamente el esquema que tenemos en el municipio, el cierre que va a haber, ha sido algo planificado. Entonces creo que estamos preparados para recibir cualquier evento y de cualquier magnitud.
0: Cuando dábamos inicio al programa, hablábamos de una ñapa deportiva, que son los Juegos Administrativos 2026. Porque el deporte también sirve para salir un momento de la rutina, compartir con los compañeros y fortalecer esos espacios de integración dentro de las instituciones. Hablemos entonces de los Juegos Administrativos, director. ¿Qué son los Juegos Administrativos del suroeste antioqueño?
1: Bueno, los Juegos Administrativos vienen realizándose ya hace más de 8 o 9 años, y eso lo hace la Asociación de Entes Deportivos ASDESA, con la mira de lo que hablamos ahora, de las personas que pueden ser muy sedentarias, de las personas que

0: de Amacá para participar en esos juegos administrativos.
1: Ahí nos vamos preparando, nos vamos preparando porque la verdad es complejo también muchas veces, pero sí, la verdad hay grupos muy comprometidos, eso es un reto de nuestro alcalde, la verdad nuestro alcalde nos dijo de que preparémonos para estos eventos y cada uno en sus disciplinas hemos tratado de encontrarnos porque también muchas veces entendemos pues tantas funciones de los empleados, pero sí, la verdad hemos entrenado uno más que otro, la verdad, pero la idea es participar porque hemos hecho muy buenos, muy buen torneo. Nosotros somos campeones ya 2 años consecutivos en voleibol mixto, en deportes individuales, en fútbol hemos llegado ahora a finales, en baloncesto lo mismo. Entonces, no es que vamos y no, pero siempre hemos tenido muy buena representación.
0: Director, ¿qué mensaje quisiera dejarle a los funcionarios, a sus compañeros que van a participar de esos juegos administrativos?
1: No, el mensaje que les quiero dar es primero que todo, que hagan una buena preparación antes de. Porque sabemos que
0: es
1: muy importante, somos muy sedentarios, yo también me pongo ahí, jugamos de vez en cuando, y lo importante es que estemos en el municipio de Jericó y llevemos lo que nuestro alcalde nos dice, primero la competencia, la responsabilidad y el orgullo de representar a nuestro municipio. Entonces sabemos que somos empleados, que una cosa y la otra, y la idea es ir a participar, es a competir, porque esa es lo que nosotros queremos, y lo que más les digo es que se preparen para que no tengamos mucho inconveniente con muchos aporreaditos y llevándolos para el hospital porque están encalambraditos.
0: Claro, hoy estuvimos entonces en el programa institucional Un Café con el Alcalde, con el director de deportes, Dairon Gómez. Director, muchas gracias por acompañarnos en este espacio y por permitirnos conocer un poco más sobre todo lo que viene pasando alrededor del deporte en nuestro municipio. Hablamos de competencias, hablamos de los procesos de formación, de los hábitos saludables, del reto Orgullo Paisa y por supuesto de esos espacios de integración que también hacen parte del deporte. Queremos precisamente cerrar con una invitación para todos nuestros oyentes, especialmente para las niñas, niños, jóvenes y padres de familia. ¿Qué mensaje y qué invitación les deja para que se acerquen al deporte?
1: Bueno, el mensaje que yo le doy a todos los jóvenes, niños y padres de familia, de que practiquen el deporte sanamente, de que vengan, que hay una dirección de deporte que les brinda toda la oportunidad para que sus hijos, los jóvenes y ustedes como adultos tengan unos buenos hábitos de vida saludable. Desde la dirección de deporte queremos brindarles a ustedes todo el espacio posible y para que le arrebatemos a la calle, a la mala sociedad, a través del deporte, que estos jóvenes siempre tengan un espacio y tengan la mente siempre ocupada y obviamente que sigan creciendo en ese tema deportivo que a nosotros lo que nos interesa en nuestro municipio.
0: Director, muchas gracias por acompañarnos en este espacio institucional, Un Café con el Alcalde.
1: No, gracias a ustedes y siempre pues por acá estaré el día que lo necesite.
0: A nuestros oyentes, gracias por acompañarnos. Recuerden que el deporte es movimiento, es disciplina, bienestar, encuentro y también representa una oportunidad para descubrir talentos y cumplir sueños. Los invitamos, por supuesto, a estar muy atentos de las actividades de la Administración Municipal de Amagá. También los invitamos a participar en los diferentes procesos y apoyar a nuestros deportistas cada vez que ellos salen a representar con orgullo el nombre de nuestro municipio. Nos escuchamos, por supuesto, la próxima semana en una nueva emisión de Un Café con el Alcalde.

0: Oiga, buena música para calentar esta mañana, casi mediodía. Vea, ya tenemos las 11 de la mañana y 38 minutos. Oiga, tan rico. Yo soy lo más de contenta con esta agüita que nos cayó. Gracias, gracias a Dios. Muy, muy, muy, muy contenta. Y bueno, ya escampó porque por aquí nos estaban contando, preguntando. Ah, y ya escampó para Amagá. ¿Cómo está el clima en Amagá? No, ya hace ratico escampó, sigue haciendo frío, yo sigo por aquí con mi cobija, oiga, y con chocolatico, todavía tengo chocolatico que me empacó por aquí mi mamá, y mientras me tomo el chocolatico, mientras seguimos calentando este día, vamos a escuchar noticas de voz.
1: Muy buenos días.
0: Para buenos días.
1: Gracias a Dios por otro día más que nos dio de vida y salud. Saludito para ti, para el padrecito Renan. Para doña Elgar y doña Leonor, para doña Nelly Carmona, Luceli Manuel Las Casas, la Tata Muñoz, doña Luz Carvajal y su esposo en Camilo Cela Virgen. A Socorrito en la Maní, Socorrito en el Mango y Socorrito en Amagá. Andresito, Carlos en Mercagar, doña Yané y don Giovanni en Pasteles Hojaldrados, a Corita, doña Amparo, la mamá de la profesora Margarita, don Alfredo Morales, Margarita en el refresco, doña Ángela en el refresco, Luz María en la jabonería, a Yudilia, que aquí, a Estefanía, aquí me está dando mucha lidia. Usted viera cómo me hace reír.
0: Sí.
1: Estrellita, a la bella dama, don Carlos Mario en la Clarita, al Guasca, tío Peluca, para la Pomposa y su hermanita la... para la Pomposa, Florecita, y su hermanita la Ovejita, me salió. Para doña Gloria Chavarría, la de los paseos. Para don Tiberio Rico. Para todos los fieles oyentes de Estefanía. Estefanía, y estamos muy contentas porque mañana nos vamos a las 3:45 de la mañana para paseo. Nos vamos para Santa Rosa del Cabal,
0: Dios
1: los termales
0: mío.
1: De Manizales. Nos vamos con el grupo Paz y Vida.
0: ¡Qué
1: estamos
0: rico!
1: Muy contentos, Estefanía, que nos vaya muy bien.
0: Oiga, yo creo que es una de las únicas formas que a uno no le da lidia madrugar, porque si es para trabajo, ¡ay, Dios mío! Y otra vez a madrugar. Si es para estudiar, ¡ay, no! Y a madrugar. Pero cuando se trata de paseo, oiga, yo no sé, yo creo que doña Janet hoy no duerme. Los amigos de Paz y Vida allá en Piedecuesta hoy no van a dormir. Ellos, no, y es que a las 3 de la mañana... Dios mío santo, eso es muy, muy, muy temprano. Oiga, que me les vaya muy, muy bien en ese viaje para los termales, Santa Rosa de Cabal. Que pasen bien, bien bueno. Nos están mandando pues foticos. Un abrazo para todos y que la Virgen me los acompañe. Por acá más noticas.
2: Hola, Estefa, muy buenos días.
0: Buenos días.
2: Estefa, para saludar, porfa, mamá Socorro Toro, ¿sí? Acá en el 14 de julio. Ajá. Con la canción Flores en Vida.
0: ¡Listo, Carlos! ¡Claro que sí! Un abrazo para doña Socorro.
3: Estefanía, muy buenos días.
0: Buenos días.
3: ¿Cómo amaneció?
0: Muy
3: espero
0: bien.
3: Que haya amanecido bien, el decir por el Señor.
0: Amén.
3: Ayer hizo mucha falta el programa, pero es un bien para nosotros, Estefanía. Ayer la extrañamos mucho.
0: Claro,
3: bueno,
0: yo también.
3: Me hace el favor para saludar la familia Castillón, la familia Vanegas Urrego en Naranjitos, Esperanza Muriel en Naranjitos, Yolanda Redondo en Naranjitos, Nery Carmona en Travesías, Luzmila Gudero, una peña Titiribí, don Giovanni, Yanela Pasteles Ojaldrado, Yanela Peluda, don Alex León y su secretaria del almacén Full Muebles, la familia Morales, doña Luz Carvajal y familia en Camilo C, Emilio
0: ¿sí?
3: León en Camilo C,
0: uh-huh.
3: Estefanía Zapata, Perfumería Tres Milagros, Flor Muñoz, que se recupere pronto de la rodilla, Tiberio Rico, Lucila Osorio, y Tiberio Rico quiere escuchar. Nada, nos llevamos. Estefanía, que pases un lindo día. Dios me la bendiga. Que salve, le manda a don Edgar, que por acá está desayunando.
0: ¡Listo! Oiga, provechito a don Edgar y a todos los que a esta hora o están almorzando porque ya van siendo las 12 o los cogió la tarde y están desayunando. Por supuesto, a esta hora complacemos a nuestros oyentes. 11 de la mañana y 43 minutos.

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5: El ángel del Señor anunció a María,
6: y ella concibió por obra y gracia del Espíritu Santo.
5: Dios te salve María, llena eres de gracia, el Señor está contigo. Bendita tú eres entre todas las mujeres, y bendito es el fruto de tu vientre Jesús.
6: Santa María, Madre de Dios, ruega por nosotros pecadores, ahora y en la hora de nuestra muerte. Amén.
5: He aquí la esclava del Señor.
6: Hágase en mí según tu palabra.
5: Dios te salve María, llena eres de gracia, el Señor está contigo. Bendita tú eres entre todas las mujeres y bendito es el fruto de tu vientre Jesús.
6: Santa María, Madre de Dios, ruega por nosotros pecadores, ahora y en la hora de nuestra muerte. Amén.
5: Y el Verbo de Dios se hizo carne
6: y habitó entre nosotros.
5: Dios te salve María, llena eres de gracia, el Señor está contigo. Bendita tú eres entre todas las mujeres y bendito es el fruto de tu vientre Jesús.
6: Santa María, Madre de Dios, ruega por nosotros pecadores, ahora y en la hora de nuestra muerte. Amén.
5: Ruega por nosotros, Santa Madre de Dios,
6: para que seamos dignos de alcanzar las promesas y gracias de nuestro Señor Jesucristo. Amén.
5: Oremos. Te rogamos, Señor, que derrames tu gracia en nuestras almas, para que los que por el anuncio del ángel hemos conocido la encarnación de tu Hijo Jesucristo por su pasión y su cruz, seamos llevados a la gloria de la resurrección. Por el mismo Cristo nuestro Señor.
6: Amén.
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Muy bien, tenemos las 2 de la tarde y 5 minutos, queridos oyentes, tarde de viernes, viernes fin de semana, viernes cultural. Oiga, soleadito después de un aguacero que tuvimos en esta mañana. Oiga, pero muy contentos de estar aquí. ¿Cómo les parece que el Guasca otra vez me dejó solita? Mentiras, que es por responsabilidades, varios compromisos. Él ya les había contado desde esta semanita. A propósito, todos nuestros oyentes allá en Camilo C, les menciono Camilo C porque allá está el Guasca. ¿Y qué es lo que están haciendo allá en Camilo C? La gran fiesta de la antioqueñidad en el Colegio Urbano Ruiz. ¿Cómo les parece? Entonces allá está el Guasca animando, cantando. Mejor dicho, ustedes saben cómo es él, ustedes saben cómo es él. Entonces, si de pronto alguien nos está escuchando en Camilo C, en sus diferentes sectores, pues recuerden que allá en el Urbano Ruiz están de celebración. Tenemos las 2 de la tarde y 6 minutos. Recuerden que en esta tarde estamos todos, todos junticos. Así que la gran invitación es para que ustedes nos reporten sintonía, programen sus canciones a través del 313-774-0808. Recordar también una invitación bien, bien, bien especial. Hoy es viernes de salsa en Cuesta Abajo y ya no hay excusa de que, ah, es que está lloviendo. No, mira la tarde cómo está de bonita. Mire, mire, nos llovió en la mañana precisamente para que la tarde la dediquemos a este gran viernes de salsa en Cuesta Abajo. Y por supuesto, la buena música, no solo de ese fin de semana, sino ya de fin de año y por supuesto de diciembre con la voz de Amaga.

Muy bien, tenemos ahora las 2 de la tarde y 17 minutos. Oiga, a esta hora seguimos entonces saludando a todos nuestros oyentes con las buenas tardes, por supuesto, a nuestra comunidad del Centro Poblado de Minas, en sus alrededores, Alto de las Flores, 14 de Julio, los que están también por allá en el Algarrobo, un abracito bien, pero bien especial. También a nuestros amigos del Centro Poblado de Camilo C, que hace algunos minuticos les estaba extendiendo la gran invitación. A esta hora, justo a esta hora, se está desarrollando la Feria de la Antioqueñidad en la Institución Educativa Rural Urbano Ruiz. Y de pronto usted nos está escuchando, usted está en su casa, oiga, péguese la voladita. ¿Cómo son de buenas esas fiestas? ¿Cómo son de buenas las ferias? La variedad de productos que uno encuentra. Además, que sea la excusa perfecta también para ir con la familia, para compartir y, por supuesto, para apoyar la institución educativa. Les quiero contar que a esta hora tengo algunos avisos que quiero compartir con ustedes sobre algunas actividades para este fin de semana. Mucha atención. Este domingo, Amagá pedalea al ritmo del Orgullo Paisa. Mucha atención porque nuestro municipio será corredor del reto Orgullo Paisa 2026, por lo que tendremos cierres viales temporales en la vía de ingreso y salida de la carrera. Mucha atención porque estos cierres van de 6 de la mañana a 9 de la mañana. Recordemos que esto es el domingo. Así que cierres de 6 de la mañana a 9 de la mañana. Si usted va a viajar de Medellín hacia Amagá o viceversa, de Amagá hacia Medellín, pues prográmese durante el desarrollo del evento, tome rutas alternas para su desplazamiento o viaje después de la hora del cierre. Recuerden, el cierre lo hacen a las 6 de la mañana y nuevamente dan apertura a la vía a las 9 de la mañana. Entonces recordemos, para este domingo, que sabemos que mucha gente ya se desplaza de la ciudad al pueblo, del pueblo a la ciudad, entonces para que lo tengan muy en cuenta, estos horarios, se va a cerrar la vía de 6 de la mañana a 9 de la mañana. Mañana. Contarles a esta hora que tenemos por aquí en los estudios de nuestra emisora una cédula que fue encontrada a nombre del señor John Frey Campuzano Rangel. John Frey Campuzano Rangel. Su cédula fue encontrada y está en los estudios de nuestra emisora. Usted se puede acercar, por supuesto, por ella. Tenemos ahora las 2 de la tarde y 20 minutos, ya iba a decir de la mañana, 2 de la tarde y 20 minutos. Oiga, una tarde bien calurosita. Mucho calorcito, por aquí estoy recibiendo algunos mensajitos. Saludamos a doña Marta Marín, saludamos a don Gustavo Moncada, que por aquí nos envía una notica de voz. Ya lo vamos a escuchar, por supuesto, en minuticos. Oiga, y hablando de invitaciones, también les hago la invitación. Tengo varias invitaciones para todos ustedes. Recuerden que durante todos estos días, durante el fin de semana, vamos a tener la sede de Compartir abierta. Los amigos de Compartir nos tienen un bazar para que ustedes se den la pasadita, van a encontrar cosas con las 3B, buenas, bonitas y baratas, desde las 11 de la mañana todos los días. Recuerden, va a estar abierta la sede de Compartir. Y recordemos también la invitación, la gran invitación que nos hacen las hermanas. Recuerden que ellas van a realizar para mañana un gran bingo, mañana 26 de septiembre, sábado a las 5 de la tarde en el Centro Día. Para mañana, las hermanas nos tienen una gran invitación. Gran bingo a las 5 de la tarde en el Centro Día. El valor de la boleta es de 20 mil pesos, que ustedes la pueden conseguir con las hermanas en cada una de las eucaristías, de los procesos de nuestra parroquia. 20 mil pesos, que les incluye una merienda y también les incluye la tabla del bingo. Entonces, ahí tenemos esta información. 2 de la tarde y 22 minutos.

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0: Gran éxito para este fin de semana. Es la venia bendita del señor Marco Antonio Solís. Y ya tenemos las 2 de la tarde y 33 minutos. Con una tarde bien fresquita. Oiga, y nos conectamos con nuestros oyentes. Por acá tenemos un mensajito de don Gustavo desde Yarumal.
1: Stephanie, muy buenas tardes. Stephanie, serías tan amable de colocarme Cruz de Dolor.
0: Cruz de Dolor para don Gustavo, claro que sí, don Gustavo, un abracito bien, pero bien especial. Por aquí nos dicen, hola Estefa, bonita tarde, estamos conectados desde el barrio Juan Pablo II, esto es en el municipio de Titiribí, allí al ladito, allí pegadito. Oiga, un abrazo bien especial para todos nuestros amigos en Titiribí, también en sus diferentes comunidades y también... a los amigos que están a esta hora en Angelópolis, nuestro amigo Serafín, que me lo encontré en la mañana, que no se pierde el programa, que escucha la emisora. Un abrazo para Serafín y para todos allá en la estación. Vamos a complacerlos con un buen éxito. Nubarrones, del señor Pastor López, 2 de la tarde y 34 minutos.

0: sigue avanzando esta tarde, tarde maravillosa, tarde de viernes. Oiga, y por aquí vamos a saludar a doña Rocío del Carmen Usma. Doña Rocío, buenas tardes. Por aquí estaba hablando con su hija, con doña Olga, y me dice, Estefa, mi mamá quiere escuchar una canción, Triunfamos. Por aquí la estaba buscando, una canción bien bella, ya la vamos a tener al aire. Y de nuevo reiterar el saludo para doña Rocío del Carmen Usma, para doña Olga y para todos los oyentes que tenemos allá en la calle del cementerio. Un abracito bien, pero bien especial. Por acá también tenemos notica de voz de doña Lucero. Vamos a ver qué nos dice doña Lucero. Buenas tardes.
1: Estefanía, muy buenas tardes.
0: Buenas tardes. Muy bien.
1: Creo que muy bien, te escucho muy feliz. Sí. Nosotros también bendecidos por el Señor. No sé si podrás poner las guascas o el programa.
0: Sí, claro.
1: Cómo lo está manejando hoy, pero si es muy amable, quisiera escuchar, te traicionó el destino. Muchas gracias, Lucero.
0: Listo, doña Lucero, claro que sí. Yo creo que esa es, y me atrevo a decir, nuestra especialidad, las guascas. Y preguntémonos, queridos oyentes, ¿qué sería de nuestro pueblo, de nuestra emisora comunitaria, sin guascas? Sin esas canciones que nos hablen de campo, de vereda. Oiga, y no solo las guascas, no nos vamos a quedar ahí. El género popular, la carrilera, los boleros. Y hablando precisamente de esos géneros musicales, pues esta canción del trío Martino, Triunfamos, para complacer a doña Rocío del Carmen Usma, y por supuesto complacemos en unos minutos a doña Lucía.

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1: Son las 3:03.

0: Escuchamos al señor Luis Alberto Posada a esta hora, 3:06. Oiga, por acá recibimos un mensaje bien bonito. Nos escribe doña Luz Usma y nos dice: hola, buenas tardes, Estefanía. Un saludo para los abuelitos Joaquín y Ana en el municipio de Caramanta, que se encuentran en sintonía con el tema Corazón Agonizante. Y les digo que me parece muy lindo porque es que Caramanta no está allí. Caramanta, oiga, hay que subir bastante para llegar a Caramanta. Y además, pues que allá estamos saludando a estos dos abuelitos y como la ternura de don Joaquín, de doña Ana, un abrazo bien, pero bien especial. Ya los vamos a complacer y por supuesto para doña Luz también va el abracito. Por acá tenemos una notica de voz de doña Flor desde el barrio Campiñas de San Fernando.
1: Muy buenas tardes, ¿cómo
0: buenas,
1: están?
0: Buenas, muy bien.
1: Estefanía, para saludar a Leonor, don Edgar, ¿sí? Roberto, la estrellita, al muñeco, la muñeca, y acá en Campiñas a todos los oyentes.
0: Claro que sí.
1: Con el temita Taberna Triste. Que pase una feliz tarde, la quiero mucho.
0: Igualmente, bonita tarde para usted, doña Flor, un abracito bien especial y por supuesto... Por ahí dicen y que estuviéramos bravas, claro, aquí complacemos a nuestros oyentes, 3:08.

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Recordemos esa gran información para este domingo. Este domingo Amagá pedalea al ritmo del Orgullo Paisa. Recordemos que nuestro municipio será corredor del reto Orgullo Paisa 2026, por lo que tendremos cierres viales temporales en las vías de ingreso y salida de la carrera. Recordemos que el cierre empieza a las 6 de la mañana y finaliza a las 9 de la mañana. Es por eso muy importante que usted se pueda programar, pues durante el desarrollo del evento pueda tomar rutas alternas para sus desplazamientos y atienda las indicaciones de las autoridades. Seguimos con buena música, música de fin de semana con los 105.4 del FM.

tenemos ahora en las 3 de la tarde y 29 minutos, queridos oyentes, una invitación muy especial para mañana, mañana a las 8 de la mañana. Vamos a tener un programa muy especial con nuestro párroco. Recuerden que toda esta semana estuvimos celebrando la Semana Bíblica con diferentes actividades. Y a propósito, pues también de invitaciones y en el marco de esta Semana Bíblica, recordarles a todos los oyentes que para este domingo en la Eucaristía de las 12 del mediodía se realizará la bendición de las Sagradas Escrituras. Muy, muy importante. Todos nuestros oyentes, toda la comunidad magaseña que va a asistir este próximo domingo a la Santa Eucaristía, 12 del mediodía, pues invitarlos a que lleven sus Biblias porque nuestro párroco estará haciendo la bendición de las Sagradas Escrituras. Y recuerden mañana el programa a las 8 de la mañana para que por ningún motivo se lo vayan a perder.

0: y 34 minutos.
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4:31. 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
4: Son las 5:01.
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0: nuestra muerte. Amén.
1: Gloria al Padre, al Hijo y al Espíritu Santo.
0: Como era en el principio, ahora y siempre, por los siglos de los siglos. Amén. El Rosario de María nos libre de todo mal. Alabemos noche y día a la Reina Celestial, y con ella adoremos a la Santísima Trinidad. Oh Jesús mío, perdona todos nuestros pecados, líbranos del fuego del infierno, lleva todas las almas al cielo, socorre especialmente las más necesitadas de vuestra infinita misericordia. Amén. El tercer misterio doloroso es la coronación de espinas. Padre nuestro que estás en el cielo, santificado sea tu nombre. Venga a nosotros tu reino, hágase tu voluntad así en la tierra como en el cielo.
1: Danos hoy nuestro pan de cada día, perdona nuestras ofensas, como también nosotros perdonamos a los que nos ofenden, y no nos dejes caer en la tentación y líbranos del mal.
0: María es Madre de Gracia y Madre de Misericordia.
1: En la vida y en la muerte, ampáranos, Madre nuestra.
0: Dios te salve María, llena eres de gracia, el Señor es contigo. Bendita tú eres entre todas las mujeres y bendito es el fruto de tu vientre, Jesús.
1: Santa María, Madre de Dios, ruega por nosotros pecadores, ahora y en la hora de nuestra muerte. Amén.
0: Dios te salve María, llena eres de gracia, el Señor es contigo. Bendita tú eres entre todas las mujeres y bendito es el fruto de tu vientre, Jesús.
1: Santa María, Madre de Dios, ruega por nosotros pecadores, ahora y en la hora de nuestra muerte. Amén.
0: Dios te salve María, llena eres de gracia, el Señor es contigo. Bendita tú eres entre todas las mujeres y bendito es el fruto de tu vientre, Jesús.
1: Santa María, Madre de Dios, ruega por nosotros pecadores, ahora y en la hora de nuestra muerte. Amén.
0: Dios te salve María, llena eres de gracia, el Señor es contigo. Bendita tú eres entre todas las mujeres y bendito es el fruto de tu vientre, Jesús.
1: Santa María, Madre de Dios, ruega por nosotros pecadores, ahora y en la hora de nuestra muerte. Amén.
0: Dios te salve María, llena eres de gracia, el Señor es contigo. Bendita tú eres entre todas las mujeres y bendito es el fruto de tu vientre, Jesús.
1: Santa María, Madre de Dios, ruega por nosotros pecadores, ahora y en la hora de nuestra muerte. Amén.
0: Dios te salve María, llena eres de gracia, el Señor es contigo. Bendita tú eres entre todas las mujeres y bendito es el fruto de tu vientre, Jesús.
1: Santa María, Madre de Dios, ruega por nosotros pecadores, ahora y en la hora de nuestra muerte. Amén.
0: Dios te salve María, llena eres de gracia, el Señor es contigo. Bendita tú eres entre todas las mujeres y bendito es el fruto de tu vientre, Jesús.
1: Santa María, Madre de Dios, ruega por nosotros pecadores, ahora y en la hora de nuestra muerte. Amén.
0: Dios te salve María, llena eres de gracia, el Señor es contigo. Bendita tú eres entre todas las mujeres y bendito es el fruto de tu vientre, Jesús.
1: Santa María, Madre de Dios, ruega por nosotros pecadores, ahora y en la hora de nuestra muerte. Amén.
0: Dios te salve María, llena eres de gracia, el Señor es contigo. Bendita tú eres entre todas las mujeres y bendito es el fruto de tu vientre, Jesús.
1: Santa María, Madre de Dios, ruega por nosotros pecadores, ahora y en la hora de nuestra muerte. Amén.
0: Dios te salve María, llena eres de gracia, el Señor es contigo. Bendita tú eres entre todas las mujeres y bendito es el fruto de tu vientre, Jesús.
1: Santa María, Madre de Dios, ruega por nosotros pecadores, ahora y en la hora de nuestra muerte. Amén.
0: Gloria al Padre, y al Hijo, y al Espíritu Santo.
1: Como era en un principio, ahora y siempre, por los siglos de los siglos. Amén.
0: El Rosario de María nos libre de todo mal. Alabemos noche y día a la Reina Celestial, y con ella adoremos a la Santísima Trinidad. Oh Jesús mío, perdona todos nuestros pecados, líbranos del fuego del infierno, lleva todas las almas al cielo, socorre especialmente las más necesitadas de vuestra infinita misericordia. Amén. El cuarto misterio doloroso es Jesús con la cruz a cuestas.
1: Padre nuestro que estás en el cielo, santificado sea tu nombre. Venga a nosotros tu reino, hágase tu voluntad en la tierra como en el cielo.
0: Danos hoy nuestro pan de cada día, perdona nuestras ofensas, como también nosotros perdonamos a los que nos ofenden. No nos dejes caer en la tentación y líbranos del mal. Amén.
1: María es Madre de Gracia, Madre de Misericordia.
0: En la vida y en la muerte, ampáranos, Madre nuestra.
1: Dios te salve María, llena de gracia, el Señor es contigo. Bendita tú eres entre las mujeres y bendito es el fruto de tu vientre, Jesús.
0: Santa María, Madre de Dios, ruega por nosotros los pecadores, ahora y en la hora de nuestra muerte. Amén.
1: Dios te salve María, llena de gracia, el Señor es contigo. Bendita tú eres entre las mujeres y bendito es el fruto de tu vientre, Jesús.
0: Santa María, Madre de Dios, ruega por nosotros los pecadores, ahora y en la hora de nuestra muerte. Amén.
1: Dios te salve María, llena de gracia, el Señor es contigo. Bendita tú eres entre las mujeres y bendito es el fruto de tu vientre, Jesús.
0: Santa María, Madre de Dios, ruega por nosotros los pecadores, ahora y en la hora de nuestra muerte. Amén.
1: Dios te salve María, llena de gracia, el Señor es contigo. Bendita tú eres entre las mujeres y bendito es el fruto de tu vientre, Jesús.
0: Santa María, Madre de Dios, ruega por nosotros los pecadores, ahora y en la hora de nuestra muerte. Amén.
1: Dios te salve María, llena de gracia, el Señor es contigo. Bendita tú eres entre las mujeres y bendito es el fruto de tu vientre, Jesús.
0: Santa María, Madre de Dios, ruega por nosotros los pecadores, ahora y en la hora de nuestra muerte. Amén.
1: Dios te salve María, llena de gracia, el Señor es contigo. Bendita tú eres entre las mujeres y bendito es el fruto de tu vientre, Jesús.
0: Santa María, Madre de Dios, ruega por nosotros los pecadores, ahora y en la hora de nuestra muerte. Amén.
1: Dios te salve María, llena de gracia, el Señor es contigo. Bendita tú eres entre las mujeres y bendito es el fruto de tu vientre, Jesús.
0: Santa María, Madre de Dios, ruega por nosotros los pecadores, ahora y en la hora de nuestra muerte. Amén.
1: Dios te salve María, llena de gracia, el Señor es contigo. Bendita tú eres entre las mujeres y bendito es el fruto de tu vientre, Jesús.
0: Santa María, Madre de Dios, ruega por nosotros los pecadores, ahora y en la hora de nuestra muerte. Amén.
1: Dios te salve María, llena de gracia, el Señor es contigo. Bendita tú eres entre las mujeres y bendito es el fruto de tu vientre, Jesús.
0: Santa María, Madre de Dios, ruega por nosotros los pecadores, ahora y en la hora de nuestra muerte. Amén.
1: Dios te salve María, llena de gracia, el Señor es contigo. Bendita tú eres entre las mujeres y bendito es el fruto de tu vientre, Jesús.
0: Gloria. Santa María, Madre de Dios, ruega por nosotros los pecadores, ahora y en la hora de nuestra muerte. Amén.
1: Gloria al Padre, al Hijo y al Espíritu Santo.
0: Como era en el principio, ahora y siempre, por los siglos de los siglos. Amén. El Rosario de María nos libre de todo mal. Alabemos noche y día a la Reina Celestial y con ella adoremos a la Santísima Trinidad. Oh Jesús mío, perdona todos nuestros pecados, líbranos del fuego del infierno, lleva todas las almas al cielo, socorre especialmente las más necesitadas de vuestra infinita misericordia. Amén. El quinto misterio doloroso es la crucifixión y muerte de nuestro Señor Jesucristo. Padre nuestro que estás en el cielo, santificado sea tu nombre. Venga a nosotros tu reino. Hágase tu voluntad así en la tierra como en el cielo.
1: Danos hoy nuestro pan de cada día. Perdona nuestras ofensas, como también nosotros perdonamos a los que nos ofenden. Y no nos dejes caer en la tentación y líbranos del mal.
0: María es Madre de Gracia y Madre de Misericordia.
1: En la vida y en la muerte, ampáranos, Madre nuestra.
0: Dios te salve, María, llena eres de gracia, el Señor es contigo. Bendita tú eres entre todas las mujeres, y bendito es el fruto de tu vientre, Jesús.
1: Santa María, Madre de Dios, ruega por nosotros pecadores, ahora y en la hora de nuestra muerte. Amén.
0: Dios te salve María, llena eres de gracia, el Señor es contigo. Bendita tú eres entre todas las mujeres y bendito es el fruto de tu vientre, Jesús.
1: Santa María, Madre de Dios, ruega por nosotros pecadores, ahora y en la hora de nuestra muerte. Amén.
0: Dios te salve María, llena eres de gracia, el Señor es contigo. Bendita tú eres entre todas las mujeres y bendito es el fruto de tu vientre, Jesús.
1: Santa María, Madre de Dios, ruega por nosotros pecadores, ahora y en la hora de nuestra muerte. Amén.
0: Dios te salve María, llena eres de gracia, el Señor es contigo. Bendita tú eres entre todas las mujeres y bendito es el fruto de tu vientre, Jesús.
1: Santa María, Madre de Dios, ruega por nosotros pecadores, ahora y en la hora de nuestra muerte. Amén.
0: Dios te salve María, llena eres de gracia, el Señor es contigo. Bendita tú eres entre todas las mujeres y bendito es el fruto de tu vientre, Jesús.
1: Santa María, Madre de Dios, ruega por nosotros pecadores, ahora y en la hora de nuestra muerte. Amén.
0: Dios te salve María, llena eres de gracia, el Señor es contigo. Bendita tú eres entre todas las mujeres y bendito es el fruto de tu vientre, Jesús.
1: Santa María, Madre de Dios, ruega por nosotros pecadores, ahora y en la hora de nuestra muerte. Amén.
0: Dios te salve María, llena eres de gracia, el Señor es contigo. Bendita tú eres entre todas las mujeres y bendito es el fruto de tu vientre, Jesús.
1: Santa María, Madre de Dios, ruega por nosotros pecadores, ahora y en la hora de nuestra muerte. Amén.
0: Dios te salve María, llena eres de gracia, el Señor es contigo. Bendita tú eres entre todas las mujeres y bendito es el fruto de tu vientre, Jesús.
1: Santa María, Madre de Dios, ruega por nosotros pecadores, ahora y en la hora de nuestra muerte. Amén.
0: Dios te salve María, llena eres de gracia, el Señor es contigo. Bendita tú eres entre todas las mujeres y bendito es el fruto de tu vientre, Jesús.
1: Santa María, Madre de Dios, ruega por nosotros pecadores, ahora y en la hora de nuestra muerte. Amén.
0: Dios te salve María, llena eres de gracia, el Señor es contigo. Bendita tú eres entre todas las mujeres y bendito es el fruto de tu vientre, Jesús.
1: Santa María, Madre de Dios, ruega por nosotros pecadores, ahora y en la hora de nuestra muerte. Amén.
0: Gloria al Padre, y al Hijo, y al Espíritu Santo.
1: Como era en un principio, ahora y siempre, por los siglos de los siglos. Amén.
0: El Rosario de María nos libre de todo mal. Alabemos noche y día a la Reina Celestial, y con ella adoremos a la Santísima Trinidad. Oh Jesús mío, perdona todos nuestros pecados, líbranos del fuego del infierno, lleva todas las almas al cielo, socorre especialmente las más necesitadas de vuestra infinita misericordia. Amén. Dios te salve, Reina y Madre, Madre de Misericordia, vida, dulzura y esperanza nuestra. Dios te salve, a ti clamamos los desterrados hijos de Eva, a ti suspiramos gimiendo y llorando en este valle de lágrimas. Ea pues, Señora abogada nuestra, vuelve a nosotros esos tus ojos misericordiosos, y después de este destierro muéstranos a Jesús, fruto bendito de tu vientre, oh clemente, oh piadosa. Oh dulce Virgen María, ruega por nosotros, Santa Madre de Dios, para que seamos dignos de alcanzar las promesas y gracias de nuestro Señor Jesucristo. Amén. Bajo tu amparo nos acogemos, Santa Madre de Dios. No desprecies las oraciones que te dirigimos en nuestras necesidades. Antes bien, líbranos de todo peligro, oh Virgen gloriosa y bendita. Amén. En el nombre del Padre, del Hijo y del Espíritu Santo. Amén.

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0: Buenas tardes.
1: Buenas tardes, Padre.
0: Nos reunimos en el nombre del Padre y del Hijo y del Espíritu Santo.
1: Amén.
0: La gracia de nuestro Señor Jesucristo, el amor de Dios nuestro Padre y la comunión del Espíritu Santo estén con todos ustedes.
1: Y con tu Espíritu.
0: Vamos a celebrar la Eucaristía orando por la feliz resurrección de José Manuel Restrepo Díaz, intención de sus hijos. Nos encomendamos al cuidado y protección, intercesión de San Francisco de Asís. Iniciamos hoy este camino espiritual como novena que nos lleva a su fiesta el 4 de octubre. Oramos por nuestra institución educativa normal, superior, por todos sus estudiantes, egresados, que tienen en el corazón también este santo patrono. Pidamos al Señor perdón de nuestros pecados. Yo confieso ante Dios Todopoderoso y ante ustedes, hermanos, que he pecado mucho de pensamiento, palabra, obra y omisión, por mi culpa, por mi culpa, por mi gran culpa. Por eso ruego a Santa María siempre Virgen, a los ángeles, a los santos y a ustedes, hermanos, que intercedan por mí ante Dios nuestro Señor. Dios Todopoderoso tenga misericordia de nosotros, perdone nuestros pecados y nos lleve a la vida eterna.
1: Amén.

0: Oremos. Oh Dios, que has puesto la plenitud de la ley divina en el amor a ti y al prójimo, concédenos cumplir tus mandamientos para que merezcamos llegar a la vida eterna. Por nuestro Señor Jesucristo, tu Hijo, que vive y reina contigo en la unidad del Espíritu Santo y es Dios por los siglos de los siglos.
1: Amén.

0: Lectura del libro del Eclesiastés. Todo tiene su momento, y cada cosa tiene su tiempo bajo el cielo. Tiempo de nacer, tiempo de morir, tiempo de plantar, tiempo de arrancar, tiempo de matar, tiempo de sanar, tiempo de destruir, tiempo de construir, tiempo de llorar, tiempo de reír, tiempo de hacer duelo, tiempo de bailar, tiempo de arrojar piedras, tiempo de recogerlas, tiempo de abrazar, tiempo de desprenderse, tiempo de buscar, tiempo de perder, tiempo de guardar, tiempo de arrojar, tiempo de rasgar, tiempo de coser, tiempo de callar, tiempo de hablar, tiempo de amar, tiempo de odiar, tiempo de guerra, tiempo de paz. ¿Qué saca el obrero de sus fatigas? Comprobé la tarea que Dios ha encomendado a los hombres para que se ocupen en ella. Todo lo hizo bueno a su tiempo y les proporcionó el sentido del tiempo. Pero el hombre no puede llegar a comprenderla, la obra que Dios hizo, de principio a fin. Palabra de Dios.
1: Te alabamos, Señor.

0: Bendito el Señor mi alcázar.
1: Bendito el Señor mi alcázar.
0: Bendito el Señor mi roca, mi bienhechor mi alcázar, baluarte donde me pongo a salvo, mi escudo y refugio.
1: Bendito el Señor mi alcázar.
0: Señor, ¿qué es el hombre para que te fijes en él? Que los hijos de Adán para que piensen en ellos. El hombre es igual que un soplo, sus días una sombra que pasa.
1: Bendito el Señor mi alcázar.
2: Yo creo en la palabra de Dios, yo creo en la palabra de Dios, yo creo en la palabra de mi Señor.
0: El Hijo del Hombre ha venido a servir y dar su vida en rescate por muchos.
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0: Ellos contestaron, unos que Juan el Bautista, otros que Elías, otros dicen que ha resucitado uno de los antiguos profetas. Él les preguntó, ¿y ustedes quién dicen que soy yo? Pedro respondió, el Mesías de Dios. Él les prohibió terminantemente decírselo a nadie, porque decían, el Hijo del Hombre tiene que padecer mucho, ser desechado por los ancianos, sumos sacerdotes y escribas, ser ejecutado y resucitar al tercer día. Palabra del Señor.
1: Gloria a ti, Señor Jesús.
0: ¿Cuántos de ustedes que están hoy aquí celebrando la Eucaristía tienen reloj? Todos. Muy bien. Todos tienen reloj, pero no tienen tiempo. Oigan, todos tenemos reloj, pero no tenemos tiempo. No lo debiéramos de quitar un día de estos para que aprendamos a tener tiempo. Ya tenemos reloj, pero no tenemos tiempo. Vivimos a las carreras. Decimos que el día no nos alcanza para nada. Algunos manifiestan es que el tiempo corre tan rápido. Llegó septiembre. Se acabó septiembre. Y decimos que no tenemos tiempo. Por ahí conocí a alguien que me decía, ay no, yo en mi casa ya las camas están tendidas de Navidad. Porque es que el tiempo pasa tan rápido. Tenemos reloj, pero no tenemos tiempo. La primera lectura del libro del Eclesiastés son las palabras de un hombre sabio. Con toda seguridad que cuando escribió él, este autor sagrado, escribió estas palabras, con toda seguridad no habían relojes como los que tenemos nosotros hoy en día. Ese hombre lo único que tenía era tiempo, que son dos cosas muy distintas. Todo tiene su momento y cada cosa su tiempo bajo el sol. Oiga, qué bonito eso. Para nosotros que vivimos a la carrera, todos vivimos a la carrera, todos vivimos afanados, el día no nos alcanza, el día no rinde, se fue un mes y llegó otro, vivimos acelerados, ansiosos, nerviosos, nos gritamos, vivimos ofuscados, vivimos corriendo. No alcanzamos a llegar a una cita médica. Este bus, ¿por qué no va más rápido? Nos cogió un trancón por la variante. Y todo lo que nosotros vivimos cada día en las casas. Una mamá que espera a su bebé, ¿qué dirá hoy en día? 9 meses. Debería ser más poquito. Porque todo eso parece muy horrible. Mucho tiempo, mucho tiempo. Y cuando uno está enamorado, no quisiera que pasara el tiempo. Y todos miran el reloj, es que ya me tengo que ir. Miran el reloj. Todo tiene su momento y cada cosa su tiempo.

bajo el sol. Nos cuesta hacer fila, quisiéramos colarnos, ¿cierto? En una fila, ¿cómo pagar para no tener que hacer fila? A los muchachos les parece muy horrible tener que estudiar en la universidad 5 años, que es todo ese tiempo. Y cuando uno va avanzando en edad, no quisiera que el tiempo corriera. Cuando uno va avanzando en edad, no quisiera. Entonces nos da miedo dejar la juventud y llegar a la vida adulta. Nos da miedo. Cada día trae su propio afán. Cada día trae sus propias preocupaciones. ¿Qué saca? Y después de tiempo, ¿para qué? Termina diciendo el autor sagrado. ¿Qué saca el obrero de sus fatigas? Comprobé la tarea que Dios ha encomendado a los hombres para que se ocupen en ella. Todo lo hizo bueno a su tiempo y les proporcionó el sentido del tiempo. Pero el hombre no puede llegar a comprender la obra que Dios hizo de principio a fin. Cuando el Papa Juan Pablo II, que muchos de ustedes alcanzaron a conocerlo, ya en sus últimos años estaba muy enfermito y sus pasos eran muy lentos, muy lentos. Entonces le dijeron allá en Roma, en el Vaticano, su santidad, para que usted no camine todo esto, le vamos a poner como un carrito, de manera que usted vaya más rápido en el carrito y no tenga que dar todos esos pasos, porque se le hace un camino muy lento. Entonces él les preguntó, díganme, la gente a que viene a la plaza de San Pedro, y le contestaron, a verlo a usted. Y él respondió, mientras más me demore, más me ven. ¿Cuál es el afán de que me lleven rápido en ese carro? Mientras más despacio, mientras el paso sea más lento, más me ven. Dejemos las carreras. Tienen reloj, pero no tienen tiempo. Cada día trae su propio afán. Esto no significa en que yo me voy a relajar, ¿no? Yo tengo una programación, nuestras responsabilidades, pero hay días en que todo se tiene que suspender por una enfermedad, por alguna situación. Todo lo que usted tenía programado lo tiene que suspender. Entonces, ¿cuál es el afán? Cada uno responde a su tiempo, tiene sus compromisos y sus tareas. Entonces, superemos la ansiedad y no digamos que es que el día no alcanza. A veces perdemos el tiempo en cosas que no construyen, en cosas que no edifican. Como cuando nos metemos a un celular y pasamos horas y horas esperando ahí que el tiempo nos pase. Es el mensaje que nos da la palabra del Señor hoy, a los que tenemos reloj, pero no tenemos tiempo. Que así sea. Sí.

0: Oren, hermanos, para que este sacrificio mío de ustedes sea agradable a Dios Padre Todopoderoso.
1: El Señor sea de tu mano el sacrificio para alabanza y gloria de su nombre, para esto viene toda su santa iglesia.
0: Recibe, Señor, en tu bondad las ofrendas de tu pueblo, para que cuanto creemos por la fe, lo alcancemos por el sacramento celestial, por Jesucristo nuestro Señor.
1: Amén.
0: El Señor esté con
1: y
0: ustedes.
1: con tu espíritu.
0: Levantemos el corazón.
1: Lo tenemos levantado hacia el Señor.
0: Demos gracias al Señor nuestro Dios.
1: Es justo y necesario.
0: En verdad es justo y necesario, es nuestro deber y salvación, darte gracias siempre y en todo lugar, Señor Padre Santo, Dios Todopoderoso y Eterno, porque has querido ser, por medio de tu amado Hijo, no solo el creador del género humano, sino también su bondadoso restaurador. Por eso, con razón te sirven todas las criaturas, con justicia te alaban todos los redimidos, y unánimes te bendicen tus santos. Con ellos, unidos a todos los ángeles, nosotros queremos celebrarte y te alabamos diciendo.

Santo eres en verdad, Señor, fuente de toda santidad. Por eso te pedimos que santifiques estos dones con la efusión de tu Espíritu, de manera que se conviertan para nosotros en el cuerpo y la sangre de Jesucristo nuestro Señor, el cual, cuando iba a ser entregado a su pasión voluntariamente aceptada, tomó pan, dándote gracias, lo partió y lo dio a sus discípulos diciendo: tomen y coman todos de él, porque esto es mi cuerpo que será entregado por ustedes.

Del mismo modo, acabada la cena, tomó el cáliz y dándote gracias de nuevo lo pasó a sus discípulos diciendo: tomen y beban todos de él, porque este es el cáliz de mi sangre, sangre de la alianza nueva y eterna, que será derramada por ustedes y por muchos para el perdón de los pecados. Hagan esto en conmemoración mía.

0: Este es el misterio de la fe.
1: Anunciamos tu muerte, proclamamos tu resurrección. Ven, Señor Jesús.
0: Así pues, Padre, al celebrar ahora el memorial de la muerte y resurrección de tu Hijo, te ofrecemos el pan de vida y el cáliz de salvación y te damos gracias porque nos haces dignos de servirte en tu presencia. Te pedimos humildemente que el Espíritu Santo congregue en la unidad a cuantos participamos del cuerpo y la sangre de Cristo. Acuérdate, Señor, de tu iglesia, extendida por toda la tierra, y con el Papa León, con nuestro obispo Juan Fernando, y todos los pastores que cuidan de tu pueblo, llévala a su perfección por la caridad. Acuérdate también de nuestros hermanos que durmieron en la esperanza de la resurrección. Oramos por José Manuel Restrepo Díaz. Y de todos los que han muerto en tu misericordia, admítelos a contemplar la luz de tu rostro. Ten misericordia de todos nosotros. Y así con María la Virgen, Madre de Dios, San José su esposo, los apóstoles y cuantos vivieron en tu amistad a través de los tiempos, San Francisco de Asís, merezcamos por tu Hijo Jesucristo compartir la vida eterna y cantar tus alabanzas. Por Cristo, con Él y en Él, a ti Dios Padre omnipotente, en la unidad del Espíritu Santo, todo honor y toda gloria, por los siglos de los siglos.
1: Amén.
0: Llenos de alegría porque somos los hijos de Dios, digamos confiadamente la oración que Cristo nos enseñó. Padre nuestro que estás en el cielo, santificado sea tu nombre. Venga a nosotros tu reino. Hágase tu voluntad en la tierra como en el cielo. Danos hoy nuestro pan de cada día. Perdona nuestras ofensas, como también nosotros perdonamos a los que nos ofenden. No dejes caer en la tentación y líbranos del mal. Líbranos de todos los males, Señor, y concédenos la paz en nuestros días, para que, ayudados por tu misericordia, vivamos siempre libres de pecado y protegidos de toda perturbación, mientras esperamos la gloriosa venida de nuestro Salvador Jesucristo.
1: Tuyo es el reino, tuyo fue la gloria por siempre, Señor.
0: Señor Jesucristo, que dijiste a tus apóstoles, la paz les dejo, mi paz les doy. No tengas en cuenta nuestros pecados, sino la fe de tu iglesia. Y conforme a tu palabra, concédele la paz y la unidad, tú que vives y reinas por los siglos de los siglos.
1: Amén.
0: La paz del Señor esté siempre con ustedes.
1: Y con tu espíritu.
0: Como hijos de Dios, démonos fraternalmente un saludo de paz.

0: Hablaste por nuestros pecados, danos la paz.
1: Este es el Cordero de Dios que quita el pecado del mundo. Dichosos los invitados a la cena del Señor.
0: Señor, no soy digno que entres en mi casa, pero una palabra tuya bastará para sanarme.

0: sacramento en el cielo, el santísimo sacramento del altar. Te amo sobre todas las cosas y sé ardientemente y si viste en tu alma, pero ya que no puedes ser la ola sacramentamente, ven a menos y espiritualmente a mi corazón. Y ahora que amas he recibido, me une más vosotros a ti. No permita, Señor, que amas es para de ti. Amén.
1: Oremos. Señor, apoya bondadoso cuanto ayuda continua a los que alimentas con tus sacramentos, para que consigamos el fruto de la salvación en los sacramentos y en la vida diaria. Por Jesucristo nuestro Señor.
2: Amén.
1: Bajo tu amparo nos acogemos, Santa Madre de Dios. No desprecie las oraciones que te dirigimos en nuestras necesidades. Antes bien, líbranos de todo peligro, oh Virgen gloriosa y bendita. Amén. Amén. Oración de San Francisco de Asís. Señor, haz de mí un instrumento de tu paz. Donde haya odio, ponga yo amor. Donde haya ofensa, ponga yo perdón. Donde haya discordia, ponga yo unión. Donde haya error, ponga yo verdad. Donde haya duda, ponga yo la fe. Donde haya desesperación, ponga yo esperanza. Donde haya tinieblas, ponga yo luz. Donde haya tristeza, ponga yo alegría. Oh Maestro, que no busque yo tanto ser consolado como consolar, ser comprendido como comprender, ser amado como amar, porque dando se recibe, olvidando se encuentra, perdonando se es perdonado y muriendo se resucita a la vida eterna. Amén. El Señor esté con ustedes.
2: Y con tu espíritu.
1: La bendición de Dios Todopoderoso, Padre, Hijo y Espíritu Santo, descienda sobre ustedes y los acompañe siempre.
2: Amén.
1: La alegría del Señor sea nuestra fuerza. Pueden ir en paz.
2: Demos gracias a Dios.
1: Una feliz noche para todos.
2: Gracias, Padre, lo mismo. Santa María de la Esperanza, mantén el ritmo de nuestra

0: 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Tanta traición.
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